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2: Siete, 8 minutos en Tropicana. Con ustedes Súbele el Volumen. Y casi nadie, el señor DJ Sergio Mora. Suéltala, DJ, suéltala. Qué rico eso, ¿ah? Vamos todos a pasarla rico. Arriba las manos. Bueno, si va manejando, no, porque está en el trancón ahorita de Bogotá. Relájese un poquito, mi hermanito querido. Vamos a pasarla rico los dos. Pero no como se lo está imaginando. Si usted está en estos momentos en la casa, haciendo aseo y escuchando la más bacana, mi hermano, esto es de ustedes. Esto es Súbele el Volumen. Esto es la discoteca más grande de Colombia. Quien los acompaña, Ronald Esteves. Quien está en los platos, Sergio Mora.

en los platos. El DJ Sergio Mora, un DJ Tropicana. 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Además que estamos en la cabina 360. Esto es una locura, es una experiencia increíble. Ya saben, esto es Súbele el Volumen, DJ Sergio Mora en vivo en la discoteca.

Wilmer, Marta, saludos. Andreita, comiendo picada y carne, hombre, qué rico. Rodrigo, mezclas, qué buenas mezclas. Bueno, aquí está, súbele el volumen. Él es Sergio.

22 de la noche. Con ustedes. Súbele el volumen, la discoteca más grande de Colombia. Uy, ustedes no sé, pero a ustedes los lleva esto por allá al 2008. Qué rico, en una discoteca, pasándola bien sabroso. Yo no sé, pero a mí sí. Esto es Súbele el volumen. Esta es la discoteca más grande de Colombia. DJ Sergio Mora, tocando en vivo en Súbele.

Muy bien, este es el ambiente de Súbele el Volumen. Este es el ambiente del fin de semana de Tropicana. Oiga, pendientes, pendientes, porque les tengo una información súper interesante. ¿Cómo les parece que hoy estuvimos con la Tropicaneta de Kelos? Desde las 10 de la mañana hasta las 5 de la tarde en Suba.

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0: Muy bien, continuamos en Súbele el Volumen. Aquí está el DJ Diego, Sergio, güey, Mario, es que con Sergio. Suelta la DJ, ¿cómo dice?
2: Oiga, payaso.
0: Un poquito de reggaetón, un poquito de urbano.

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1: Muy bien, 7:53. Nosotros nos vamos despidiendo acá mismo. Señor Sergio Mora, muchas gracias por acompañarnos en la discoteca más grande de Colombia. Yo soy Ronald Esteves. Qué rico estar en sus casas. Qué rico poder estar acompañándolos en sus carros, en su radio.

0: No siendo más, yo me les despido. No sin antes decirle, pásenla sabroso, disfrútense Tropicana. Y ya viene el DJ Joe Marín, un DJ residente de la discoteca más grande de Colombia.
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2: Hola, bebé.

el volumen. ¡Cómo me gusta! Ante ustedes, John Marín.

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1: Son las 6 de la mañana. Por supuesto, Arjona, prepárate. Claro, claro. Ellos te van a complacer con el mayor de los gustos, porque llega Sergio Luis Rodríguez y el papá de los amores, Peter Manjarrez.
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1: No, señor.

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0: y con ustedes, Eri y Natalia.
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0: cuál fue el dato que más sorprendió al mundo después del triunfo de Colombia sobre Ghana. No fue el gol de John Arias, fue que la selección africana no hizo ni un solo remate al arco durante todo el partido. Aunque el marcador terminó apenas 1-0, la prensa internacional coincidió en algo. Colombia controló el juego de principio a fin y mostró una madurez propia de un candidato al título. A veces la mejor defensa no es despejar el balón, es no dejar que el rival genere una sola opción de gol.
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0: 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No fue el gol de John Arias, fue que la selección africana no hizo ni un solo remate al arco durante todo el partido. Aunque el marcador terminó apenas 1-0, la prensa internacional coincidió en algo. Colombia controló el juego de principio a fin y mostró una madurez propia de un candidato al título. A veces, la mejor defensa no es despejar el balón, es no dejar que el rival genere una sola opción de gol.
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0: Bogotá, de Colombia, del mundo entero. Volví. Vamos que vamos, vamos para arriba, mi gente. Y eso es motivo de celebración, así que quiero saludarlos primero que todo. A ver, me presento, soy Alex Acevedo. Qué gustazo conocerlos, escucharlos, acompañarme de la mejor energía que tienen los mejores oyentes del mundo. Sí, tú, mi amor, a ti te estoy hablando, cariño mío, mi vida preciosa. A partir de este momento nos vamos de retro picana, así que nos vamos de viejitas, de esas clásicas, de esas sabrosas que no podemos dejar de escuchar, pero esta vez lo vamos a hacer más interesante. Escuchen bien porque ustedes tienen el control esta mañana de domingo, así que empecemos a dejar ya notas de voz al 310-206-3302. Vamos a hacer de Tropicana una rocola, así que quiero que ustedes se pongan la 10 hoy hasta las 12 del mediodía. Mis oyentes favoritos van a comenzar a pedir su retro picana. Hoy es domingo de fútbol, señores, también. Vamos a cantar goles. Desde las 3 de la tarde, los voy adelantando. Hay dos encuentros importantes en este mundial. A las 3 de la tarde, Brasil versus Noruega. Y a las 7 de la noche, México-Inglaterra. Yo no sé nada de fútbol, pero me gustaría preguntarles cuál de estos dos partidos merece y vale la pena verlos y no perdérselos por nada del mundo. ¿Cuál es su marcador? Quiero aprender de ustedes. Así que tengo muy buena información para que ustedes estén atentos ahí. No se me vayan, no se muevan y acompáñenme en este domingo de Retropicana.
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0: Voy a recordarles entonces por acá el WhatsApp para que de uno ustedes tomen el control, se apoderen de ese Tropi WhatsApp y puedan pedir su Retropicana, su favorita, 310-206-3302. Sigue la música, vamos a ver qué hay por aquí. Yo voy a empezar poniendo esta canción de la Suprema Corte, a ver quién le gusta la salsita. Este temazo se llama ¿Por qué fallaste? Pero ustedes ya mismo, recuerden, 310-206-3302, van a pedir su Retropicana. Una viejita pero sabrosa en la más bacana de fin de semana.
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0: Uy, qué canción sota, ¿no? Roberto Blades, ya no regreso. Ay, ya no regreso contigo. No, qué maravilla. 8:20 a.m. Miguel, de los que aún no se han levantado. Bueno, merecido sí lo tienen, merecido sí lo tienen. Sí, hay que decirlo. El que no se ha levantado todavía, el que todavía tiene los ojos empillamados, por decirlo de alguna manera, se merece hoy domingo. Ay, sí, dejémosle un ratico que duerma más, que pueda de pronto descansar. Mañana de pronto ya le toca madrugar y otra vez a la rutina. Pero bueno, aquí los vamos calentando con toda la música de Sorne Tropicana. 8:20 a.m. y atención, atención, atención a eso, mis amores. Esa viejita, ese clásico, ese retro picana tiene premio hoy a la nota de voz más creativa. Voy a estar entregando balones, balones mundialistas edición Tropicana. Ustedes ya lo vieron. Si no lo han visto, los voy a invitar para que vayan a nuestras redes sociales, @TropicanaColombia, y miren el contenido que hemos hecho alrededor de esos balones porque están de colección. Eso no se lo puede perder nadie. Ya hemos entregado muchos balones, así que usted no se puede quedar por fuera de ese balón mundialista Tropicana. Haga con él lo que usted desee. Si lo quiere de colección, si lo quiere regalar de pronto a su hijo, a su hija, a su esposo que le gusta el fútbol. Si usted, mi querido amigo, le encanta jugar fútbol con sus amigos, con sus compañeros de trabajo el fin de semana, qué mejor que usted vaya y estrene balón, ¿no? Y ese balón está pero bello, bello. Así que de una vez, cuando usted pida a su viejita, me va a decir lo siguiente. ¿Por qué es su retro favorito? Cuénteme la historia, un ejemplo. Por ahí vengo con una canción que a mí me gusta mucho, que se llama La Colegiala, de Silvestre Dangón. Y yo la prefiero, es mi favorita. A mí no me puede faltar en el playlist de las viejitas sabrositas de esos retro, porque me recuerda a ese amor cuando era niña, cuando era adolescente. Me enamoré perdidamente de un compañero de clase, sí. Ay, niña, pero era más lindo. Me derretía a verlo, le ayudaba con las tareas, le compartía mi merienda. Fue un amor divino, de esos tiernos, de esos que no se pueden olvidar. Ese amor donde uno experimenta por primera vez esas cosquillitas en el estómago, ¿sí? Ustedes saben de qué estoy hablando. Pues bueno, imagínense que todo era lindo, todo era bello hasta el día que sus papás se lo llevaron a vivir a otra ciudad y se me partió el corazón. Entonces cada vez que yo escucho esa canción, La Colegiala, lo recuerdo con ese amor profundo, ese amor de niños, ese amor tan inocente. Así usted también me va a contar su historia, porque ese retro es su favorito en una nota de voz. Y a los más creativos, a la nota de voz más creativa, le voy a regalar ese balón mundialista edición Tropicana. Recuerde el Tropi WhatsApp 310-206-3302. Lo voy a repetir más despacito. 310-206-3302. De una, vaya corriendo al Tropi WhatsApp. Déjeme su nota favorita ahí con su retro preferido. Cuénteme la historia y la más creativa se lleva ese balón. Se lo juro, se lo aseguro.
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0: llegar Joel con Me Atrapa la Noche, 8 de la mañana, 30 minutos. Saluditos a Dianita que está por aquí acompañándome también. Muy linda, desde muy temprano está escuchando esos re Tropicana. Le encanta Tropicana. Uy, imagínense, no me la habían presentado. Y un día llegué y me saludó. Hola Alexa, ¿cómo estás? Y yo, ¿cómo así? Se sabe mi nombre, qué bonita. Dianita, un abracito para ti, que tengas un buen turno y también te deseo lo mejor del mundo. 8 de la mañana, 30 minutos. Oigan a este oyente de Tropicana, a esta oyente divina, que me ha enviado un mensaje, una nota de voz contándome también esa experiencia o por qué le recuerda esa viejita pero sabrosa, ese re Tropicana. Hola, buenos días.
1: Hola, hola, buenos días. Yo escucho, veo y comparto Tropicana. El reto que me acuerda el amor de mi vida es Dime Pajarito y me acuerda uno de los amores más lindos de mi vida, más puro y sincero, de mi mamá. Que tengas excelente día, excelente turno y quedo pendiente si me gano ese balón. Gracias.
0: Eso, mi reina preciosa, esa canción sota. ¿Ustedes saben cuántos años tiene esa canción Dime Pajarito de El Binomio de Oro? Imagínense que esa canción originalmente fue lanzada el 26 de noviembre de 1980. Hagamos cuenta. ¿Qué? ¿46 años? ¡Wow! Eso es un re Tropicana. En la voz de Rafael Orozco. Aquí está tu canción favorita, mi amor. Ahí ustedes siguen participando por ese balón mundialista, edición Tropicana. Recuerden enviar su nota de voz al 310-206-3302. Y la historia creativa, la nota de voz más creativa, más auténtica. Que me cuenten por qué esa canción les recuerda tanto a algo, a alguien. Se van a ganar ese balón mundialista Tropicana.

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1: Mario, un besito para ti. A ver, ponme el cachete derecho, mi amor. Y el izquierdo. 8 de la mañana, 41 minutos. Estoy súper contenta, súper feliz, porque ya me di cuenta que los oyentes de Tropicana se acabaron de levantar. Sí, porque se ha disparado ese Tropi WhatsApp. ¿De qué manera? Y eso me pone contenta, contentosa, como diría Luis Alfonso. Muy bien, yo lo sigo complaciendo en esos retro picana de fin de semana, fin de semana.
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1: Para los que apenas nos están sintonizando, los que apenas están llegando a nuestra programación musical de esta mañana, los voy a poner al tanto de lo que estamos haciendo. Hasta las 12 del mediodía nos vamos de retro picana. ¿Qué quiere decir eso? Que ustedes van a poder escoger sus canciones viejitas, clásicas, esas del ayer que tanto nos encantan, sabrositas, que nos ponen a gritar, a cantar de felicidad, o porque les recuerda algo o alguien, ¿no? Son como el perfume, que les traen algún recuerdo en especial. A las notas de voz más creativas, más auténticas, pidiendo su retropicana en el 310-206-3302. La nota de voz más auténtica, le voy a regalar un balón mundialista edición Tropicana. De colección, si lo quiere regalar, si lo quiere tener para usted, si lo quiere compartir con sus compañeros en el juego, en el fútbol, porque a los hombres les encanta el fútbol. Los hemos perdido en este mundial, ahora que no se quiera ganar ese balón mundialista Tropicana, ¿eh? Entonces, ahí tienen a disposición de una vez la rocola Tropicana en el Tropi WhatsApp 310-206-3302. Me voy a saludarlos. Hola, buenos días.
2: Hola, mi Alexa, muy buenos días. Que Dios te bendiga, que tengas un excelente turno. Estoy desde aquí, desde el Restrepo, escuchándote también desde muy temprano.
1: Ay, qué bella.
2: Entonces, que tengas un muy excelente día y un excelente fin de semana. Yo escucho, veo y comparto Tropicana.
1: Ay, qué linda, mi amor. Un besito para ti. A ver, el cachete derecho. Ahora el cachete izquierdo. Ay, gracias, mi amor, por tu saludo. Yo también te deseo un bonito día. Gracias por estar ahí sintonizándonos. Espero que hayas desayunado rico. Yo no he desayunado nada, pero no importa. La estoy pasando increíble con cada uno de ustedes. Hola, buenos días.
3: Yo escucho, veo y comparto Tropicana. Buenos días, Alexa.
1: Hola, mi corazón.
3: La canción que me recuerda mucho, mucho en estos momentos, un día tan duro que fue el 4 de julio que falleció mi mami, es el Cóndor Herido. Gracias y feliz día.
1: Mi amor, te mando un besito gigante, mucha fortaleza, sé lo difícil que es y te voy a complacer para que la recuerdes siempre, la lleves en tu corazón. Yo sé que no la vas a olvidar y aquí está tu canción favorita.
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1: Llega Diomedes Díaz con el Cóndor Herido, 8 de la mañana, 44 minutos. Escuchas lo Retropicana de este fin de semana.
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1: Muy bien, 9:05 a.m. Aquí seguimos al aire con estas viejitas, pero sabrositas. Esas viejitas, esas del ayer que tanto nos encanta. Esos Retropicana de fin de semana.
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1: Muy bien, ya llevamos una hora de este gran especial, así que yo quiero también escucharlos por ahí a través de nuestro Tropi WhatsApp 310-206-3302. ¿Qué tal vamos? ¿Cómo vamos? ¿La están pasando rico? ¿La estamos pasando? Bueno, la estamos pasando. Yo sí, me he divertido mucho, los estoy escuchando, estoy complaciendo cada una de sus canciones. Así me toque entrar, no sé, cada canción, pero yo no me quedo con la solicitud de nuestros oyentes, porque son los que están tomando hoy el control en esta programación de Retropicana de fin de semana. Así que me voy de una vez al Tropi WhatsApp 310-206-3302. Bueno, por acá me escriben, Alexa, una fotografía de Bonnie Cepeda. Ah, ya, yo le dije que listo, que me contara la historia, a ver qué dice por acá. Hola, buenos días.
2: Sí, buenos días. Esa canción, porque siempre me identifiqué con ese nombre, no, y te envía porque de niño siempre me gustó muchísimo, me asocié con ella, pero no, nunca tuve una novia ni nada que se llamara así. Y cuando llegó, llegó para convertirse en mi esposa, 15 años juntos. Entonces, cada vez que la escucho, siempre le digo a mi esposa que se la dedico por eso.
1: Ay, también.
2: Desde antes de conocerla, la buscaba.
1: Ay, te mandamos un besito a ti, a tu esposa, a tu familia. Ay, es que por acá me enviaron una foto. No, qué bella familia, mi amor. Dios te bendiga, esa familia tan hermosa. Qué felicidad verlos ahí todos contentos. Está ella. Ay, están vestidos de la Selección Colombia y todo. ¡Qué lindo! Muy bien, mi amor, súbele el volumen a tu Tropicana porque aquí está tu Retropicana favorito. Bonnie Cepeda, una fotografía, 9-7.

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1: 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Son las 9 de la mañana, 16 minutos, y aquí seguimos calentando motores. Esto apenas comienza, esto apenas empieza, así que usted no se preocupe. Por aquí ya me han llegado muchos mensajes, a todos los voy a complacer, a todos les voy a poner su canción retropicana. Por ahí me están diciendo, ay, contéstame, por favor. Claro, mi amor, ya voy para allá. Dame un segundito, mi vida. Oiga, les quiero antojar para que se vayan de una vez a nuestras redes sociales, plataformas digitales, @TropicanaColombia, para que ustedes puedan experimentar lo que muchos oyentes que ganaron la inauguración de los estudios 360 de Tropicana, puedan ustedes ver lo que pasó ese día. Ese viernes 3 de julio va a quedar para siempre en nuestra memoria. Tuvimos a Jonales Castaño, tuvimos las mezclas del DJ más bacano de toda Colombia, DJ John Marín, con un show espectacular. Cortamos la cinta, caminamos por la alfombra roja, estrenamos estos estudios que definitivamente tienen una tecnología de punta que wow, recontra wow. O sea, ustedes ya no van a solamente escuchar la radio, la van a ver, y la van a ver de qué manera, o sea, con una experiencia 360 a través de todas nuestras plataformas digitales, que va a ser inolvidable, va a ser algo de verdad que evolucionó para cambiar, para mejorar, para transformarnos, porque la radio ahora no solo se oye, sino se ve. Así que de una, @TropicanaColombia, y también ustedes pues pueden vernos a todos los talentos de Tropicana a través de los diferentes programas también. Entonces, ahí les dejo la perlita para que vayan de una vez a nuestras redes sociales, @TropicanaColombia, y miren lo que se vivió en esta gran inauguración el pasado viernes 3 de julio. Me voy con más oyentes a esta hora. Hola, buenos días, buenos días. Buenos
2: Hola,
1: días.
2: Mi Alexa, Alexa, Alexa, ¿cómo está? Corazón de Melón, pasando por acá para hacerte un feliz día, una feliz mañana, muchas bendiciones para ti. Feliz domingo, deseándote lo mejor y que pase un hermoso domingo. Ay, bueno, desde acá mandándote un saludo desde Montreal, Canadá, y miles de cosas bellas para ti, mi corazón. Oh. Bueno, te pediría una canción de Jerry Rivera que se llama ¿Qué hay de malo? O sea, una canción, mi madre, que me dio bien duro cuando estaba en la adolescencia.
1: ¿Por qué?
2: Cuando estaba en el colegio, en el bachillerato casualmente, y bueno, es una canción que me recuerda que estaba más salado que lo fuera el lugar de mi vida. Así que nada, mi vida, era bien el patito feo, mejor dicho, de bachillerato. Pero bueno, así que nada, deseándote lo mejor, pasa un feliz día, un feliz domingo, y un saludo a todo mi corillo en Colombia. Se le quiere desde acá, desde Montreal, Canadá.
1: Ay, qué bello.
2: Así que yo escuché la picana más bacana, bacanísima.
1: Gracias, mi amor. Un abrazo gigante también para ti. Bendiciones. Dios te guarde y te dé toda la felicidad del mundo y te permita escuchar esa canción para que recuerdes ese ayer con nostalgia, pero también sintiéndote ya en nuestro país, ¿no? Desde muy lejos, desde Monreal. Ah, pero espérate, me mandó. ¡Ay, qué es esta belleza! Me mandó una foto, está haciendo como que ejercicio. ¡Qué rico, mi vida! Bueno, a subirle todo el volumen, mi amor. Gracias por escucharnos vía streaming y disfrutar de esta programación de Retropicana 919.

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0: seguimos de esta gran maratón de Retro Picana, donde nuestros oyentes están escogiendo su favorita del ayer, su favorita del pasado, su viejita pero sabrosa, su clásica. Esa clásica que lo transporta a esos años en los que se enamoró por primera vez. ¡Uy! Esa canción que le recuerda a su primer beso. Canción que le recuerda el día que le pidió el cuadre a su novia. Uy. Su novio. ¿Por qué no? Sí, porque nosotras las mujeres también tomamos como la delantera. A veces toca. Una vez es de pronto cuando se enamora. O ya uno ve ese hombre tan lindo, tan guapo, tan interesante. Uno dice, no, vamos a lanzarnos. Porque si el niño no se me acerca, pero yo tengo como la curiosidad, la duda de que sí le gusto o no le gusto, pues uno tira el lance. ¿O no? Sí. Hay que hacerla a veces. Muy bien, 9:30 minutos, más oyentes, más comunicaciones, más Tropi WhatsApp 310-206-3302. Voy a decir algo antes. Los que están participando por el balón mundialista, contándome esa historia del por qué ese Retro Picana es su favorito, es su preferido, por qué lo quiere escuchar, por qué le trae tantos recuerdos, déjenme inmediatamente su nombre completo, su cédula y desde el lugar donde se comunica con nosotros. Ah, y su número de celular. Listo, porque así van a entrar a participar. Muy bien, vamos con más oyentes a ver qué nos cuentan por acá. Buenos días.
1: Hola, Aleixa, buenos días. Feliz Hola, turno. Aleixa, te Dime. Quería preguntar.
0: Señora.
1: ¿Qué pasó con Luchi? ¿Qué hace falta? Pues todos son buenos, pero hace falta Luchi.
0: Sí, mi
1: Tropicana,
0: amor.
1: La más bacana, bacanísima.
0: ¡Eso! Ya te voy a contar, Luchi ya está pronto a regresar de sus vacaciones. Ya la van a tener de vuelta esta semana, así que váyanse preparando para que Luchi lo siga contagiando con su buena energía en la programación de Tropicana.
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0: Dicen por acá, hola, muy buenos días, Aleixa, me encanta saludarte, te escucho desde el Rosal, Cundinamarca, quiero escuchar Solo un cigarro. Ah, ella es la que me decía que contéstame y yo le dije que me enviara una nota de voz, a ver, explicándome por qué le recuerda esa canción algo a alguien, porque es su preferida, su retropicana. A ver qué dice por acá, buenos días.
3: Buenos días, Tropicana, pues es que en realidad me recuerda mucho a mi papá, que ya no me acompaña, ya está descansando. A él le encantaba esa canción.
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0: Mi Pilar Bella, aquí está tu besito, mi amor, te acompaño con esa canción para que recuerdes a tu papito, le mandes también toda la energía desde donde se encuentre, él ahí te está cuidando, te está queriendo con el alma. Muy bien, esa canción para que la bailemos, a ver, sa, sa, sa, sa. Pastor López, solo un cigarro en este Retro Picana de fin de semana, 9:32.
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1: Quiero contarle, mi hermano, un pedacito de la historia negra, de la historia nuestra, caballero. Y dice así.
0: Fin de semana.

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1: Aquí estoy, mis amores, disfrutando de esta mañana divina de domingo. Mucha gente haciendo deporte, nos lleva ahí también en su radio escuchándonos. Así que un abrazo gigante, un besito para ustedes. A ver, pónganle el cachete derecho. Aquí va el cachete derecho. Muy bien, mis amores, gracias por estar ahí siempre, siempre en sintonía de la más bacana Tropicana, la emisora diferente que ayuda a los peluditos y a la gente.
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1: Ay, díganme si esta cortina no les pone a mover la caderita. Yo estoy aquí bailando en una sola baldosa. 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Mientras ustedes van, revisan, le echan una miradita a ese podcast bacanísimo que hace Entre Valientes, yo voy a seguir complaciendo con más Retropicana en la más bacana en esta mañana a los siguientes que están por allí dejando su nota de voz en el 310-206-3302. 310-206-3302. Para los que están llegando apenas a nuestra sintonía, los voy a poner al tanto. Estamos entregando balones mundialista edición Tropicana. Esos balones están muy bacanos, no se lo pueden perder. Si usted todavía no se ha ganado el suyo, envíe su nota de voz pidiendo su Retropicana, su clásica, su viejita sabrosa, y cuéntenos la historia del por qué esa canción es tan importante para usted, por qué esa canción no la deja de escuchar, por qué esa canción es su favorita y la más auténtica, la nota de voz más creativa con esa historia más bacana. Le voy a entregar entonces al finalizar este programa un balón mundialista edición Tropicana. Ahora sí, ¿quién está por acá? Buenos días.
2: Yo escucho, veo y comparto Tropicana, la más bacana, bacanísima. Hola, mi amor. Muy buenos días. Un excelente programa.
1: Gracias,
2: mi El amor. Retro que me trae muchos recuerdos y que me acuerdo también, el amor de mi vida, como el oyente anterior, es Nido de Amor. Que me recuerda a mi madrecita hermosa y se lo cantaba cuando era niño. Y pues que en paz descanse y esté en el cielo. Un bonito día.
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1: Uy, esa canción también es la favorita de mi papá. Me encanta. Aquí está Jorge Oñate, Nido de Amor. 9:53 en estos Retropicana del fin de semana. Súbele, súbele, súbele, súbele.

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0: Tropicana con Tropicana, fin de semana, qué rico domingo. Ay, sabroso, sabroso, sabroso, sabroso, sabroso. De aquí para allá, de allá para acá, de aquí para allá, de allá para acá. Son las 10 de la mañana, 11 minutos. No sé si son ideas mías, pero yo siento que este tiempo va volando, volando. Y yo no me quiero ir. Yo estoy aquí amañada con todos los clientes de Tropicana que nos escriben, que nos envían saludos, que envían su nota de voz para participar por estos balones de edición mundialista Tropicana que están espectaculares para que usted de una lo pueda coleccionar, se lo pueda regalar de cumpleaños al amor de su vida que le gusta el fútbol, por ejemplo, o a su hijo o a su hija que también le gusta este deporte. O usted, mi querido amigo, que le gusta jugar fútbol, ¿por qué no? Las mujeres también jugamos fútbol. Nos encanta jugar fútbol. Entonces también puede ser para ti, mi bella amiga querida. Así que de una vez envía tu nota de voz porque estamos de Retropicana, escuchando esas canciones del ayer, esas viejitas pero sabrosas, esas que nos transportan en la máquina del tiempo al pasado, que son como el perfume, ¿no? Que quedan ahí penetradas en nuestra piel, en nuestra memoria, que la escuchamos y nos recuerda a algo, a alguien. Me voy a trasladar de una vez al Tropi WhatsApp a ver qué dicen mis oyentes de Tropicana 310-206-3302. Hola, buenos días.
1: Yo escucho y comparto Tropicana en la más bacana, bacanísima. Alexa, un hola, abrazo guapo. Muy cordial. Acá su Tropi amarillito, estamos cuape, cuape. Que todo el poder y toda la honra sea para mi rey celestial.
0: Ay, qué lindo, sí señor. Y primero
1: quiero escuchar las tres Marías, Alexa. Chao, chao.
0: Chao, chao.
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0: Bueno, yo te la pongo, ¿qué te la pongo? Pero entonces tú me envías una nota de voz de una vez, con el volumen a toda, escuchando esta canción sota. ¿Te parece, Alonso? Los Betas, las tres Marías, 10-13. En el fin de semana escuchas Tropicana.

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0: cancionzota, cancionzota. Me encanta esa canción de la India. Mi mayor venganza será regalártelo con moño y todo. Te lo entrego, mi amor, es para ti, todito para ti. No lo quiero, no se aceptan devoluciones. Por favor, te lo regalo. Bien, 10 de la mañana, 27 minutos. Se me ocurre por acá, es que me han dejado algunos mensajes en el Tropi WhatsApp, en el 310-206-3302, pero son como de saludos. A ver, los quiero ver, los quiero leer, los quiero... A ver si por aquí de pronto me sale. A ver. Vamos a escuchar por acá, a ver qué dice.
1: Yo veo y comparto Tropicaña, la más bacana, bacanísima. Saluditos a mi hermosa y bella locutora Alexa.
0: Ay, qué
1: enseñando
0: bella,
1: mi luchis, pero con la mejor energía
0: todos
1: que nos trae Tropicaña.
0: Sí.
1: 102.9, mi querida y bella locutora.
0: Ay,
1: ponme esa canción que dice, eres una en un millón, no hay comparación, como tú no existen dos. Gracias, mi bella.
0: A ver, Wisin y Yandel creo que cantaba esa canción. Oiga, ya no me acuerdo. Así estaré desactualizada del reggaetón, pero creo que es un reggaetón clasicazo, es un clasicazo. Muy bien, a ver qué más dicen por acá. Hola, Alexa, buenos días, te saluda María Isabel, dice por acá, por favor. ¿Desde dónde? Ah, ya, yo escucho, veo y comparto Tropicana, María Isabel Cárdenas desde Usme.
2: Yo escucho, veo y comparto Tropicana. Alexa, me quiero ganar el varón de Tropicana. Yo soy fiel oyente de Tropicana.
0: Gracias, mi amor, y me envía un video. A ver, vamos a ver si lo podemos escuchar. Donde me muestra el parlante de ella, nos tiene a todo volumen. Así, señor. Gracias, mi corazón. Un besito gigante también para ti. Me encanta saludarte. A ver, dice por acá Mariluz. ¿Qué dice? De los nervios, la renunció más la frase es yo escucho, ve y comparto Tropicana. Quiero participar por el balón. Ah, claro, mi amor. Bueno, a ver, los voy a poner en contexto para los que apenas están ahí sintonizándonos. ¿Listo? Los que apenas se levantaron porque durmieron hasta tarde. Los que todavía no han desayunado. Estamos entregando balones mundialistas edición Tropicana para quienes envíen la nota de voz pidiendo su retro favorito, ese retro que lo hace ir al pasado, viajar en la máquina del tiempo, le recuerda algo, alguien especial en su vida, su primer beso, su primera bailada con el esposo que tiene ahora, su primer amor, bueno, todo eso y mucho más. La nota de voz, ojo, oído, de voz, que sea más auténtica y creativa, se va a ganar su balón edición mundialista, que está espectacular. Si todavía no lo ha visto, lo invito para que vaya a nuestras redes sociales, plataformas digitales, arroba Tropicana Colombia, para que vea nuestro contenido, haciéndole protagonismo a estos balones, porque definitivamente son espectaculares, y para tener también ese recuerdo del Mundial 2026 con la más bacana, Tropicana.

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1: Esa soy yo, mi amor. ¿Cómo estás? Mucho gusto. La mano derecha o la mano izquierda. Ahí estoy yo para acompañarte en esa mañana bacanísima de domingo. Con toda la gente que está activada, la gente con la mejor energía y que me está también dejando su mensaje, su saludito, su canción favorita del ayer a través de nuestro Tropi WhatsApp 310-206-3302. ¿Cómo vamos? Cuéntame ya a través del Tropi WhatsApp qué tal la estás pasando con eso Retropicana. 310-206-3302. 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
1: 10 de la mañana, 41 minutos. No voy a perder más tiempo y voy a escuchar más notas de voz porque esto está, pero vea, una cosa de locos. Esto sí me encanta a mí, me fascina. Que estén por ahí activados, que me estén acompañando. No me siento hoy solita, me siento muy bien acompañada. Muy bien, a ver, buenos días, ¿quién habla? ¿Con quién tengo el gusto?
3: Hola, mi Alexa linda, mi amor hermoso. Hola, mira, la canción reto que me acuerda a mí es Volveré, que me acuerda un amor que se fue y nunca más la volví a ver.
1: Venga, vamos a poner esa canción porque eso es un retro picana. A mí también me encanta. ¡Ay, qué rico suena! 10 de la mañana, 42 minutos. Es domingo. Y escuchas Tropicana, bacanísimo.

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1: Sí, señores. Mucho gusto. Yo soy Alexa Acevedo. Me dice la Barbie de la radio. ¿Cómo estás, mi amor? Bienvenidos a la última hora de Sorre Tropicana. Esas canciones del ayer, esas canciones viejitas que nos encantan, que nos transportan al pasado, que nos hacen recordar cuando éramos niños, la canción que le gustaba al papá, a la mamá, no sé, cuando conociste al amor de tu vida, cuando te diste ese primer besito, mi amor. Cuando bailaste por primera vez con ese hombre que tanto te enloquecía, con esa mujer que te llamaba la atención. Todo eso y mucho más a través de nuestro Tropi WhatsApp, el 310-206-3302, 310-206-3302. Además, cuénteme, ¿cómo van? ¿Van a almorzar en la casita? ¿Qué están haciendo de almuerzo? Yo estoy antojada porque imagínense que no pude ni desayunar. Entonces, si usted me antoja, pues yo me voy preparando física, mental, psicológicamente para lo que se viene el almuercito de la Barbie de la radio, Alexa DJ. Uy, ¿qué tal una lasaña hoy domingo? No. ¿O te imaginas un pescadito frito con arroz de coco? ¡No! ¡Delicia! Bueno, cuéntame ahí a través del Tropi WhatsApp. Voy a tener más en cuenta también a las notas de voz que están pidiendo sus canciones de Retropicana para poderlas premiar con los balones mundialistas edición Tropicana que están de colección. Si no lo ha visto, para que se antoje, lo voy a invitar para que vaya a nuestras redes sociales, plataformas digitales, @TropicanaColombia. Hemos hecho contenido alrededor de esos balones porque definitivamente han sido la locura. La gente lo quiere, lo pelea, quedan pocos. Así que usted de una vez vaya a visitar nuestras plataformas digitales, antójese de ese valor y participe porque ahorita, a finalizar el programa, voy a escoger la nota más auténtica, más creativa, que me ha contado esa historia, que lo transporta al pasado con esa canción que usted no deja de escuchar. Esa canción que usted no deja de pedir. A ver qué dicen por acá. Buenos días, Tropicana, la más bacana.
2: Hola, Alexa, buenos días. Yo escucho, veo y comparto Tropicana. La canción es El Osito Dormilón. Me trae muchos recuerdos. Muchas gracias, buen día.
1: Vale, mi amor, con mucho gusto. Aquí está el binomio de oro de América. Un osito dormilón. Hoy no tengo voz para cantar, pero lo hago con todo el corazón. Pero tú que sí sabes cantarla, mi amor, súbele el volumen a Tropicana, la más

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0: Este fin de semana, en este domingo, qué musicota, ¿sí o no, chicos, chicas? No. Ustedes me hicieron de verdad la mañana, se me pasó el tiempo súper rápido. Son las 11 de la mañana, ya 30 minutos, y sigues escuchando esto Retropicana.
1: Yo escucho, veo y comparto Tropicana.
0: Estoy preocupada, les cuento. Estoy bastante preocupada. Ustedes me van a perdonar la vida. Me van a perdonar. Porque imagínense que este Tropi WhatsApp lo tengo tan colapsado. Pero colapsado, es en serio. O sea, la cantidad de gente, de oyentes que me han dejado mensajes, saludos especiales y demás, no voy a alcanzar a complacerlos a todos. No voy a alcanzar por hoy, pero quedo en deuda con ustedes, mis amores. Yo no me quedo con esa, yo como sea. No sé cómo va a ser el jefe, pero me va a tener que poner en otro momento, en otro domingo, en otro sábado, para complacerlos con estas canciones Retropicana. Pero voy a adelantarme por acá un poquito, a escucharlos, a ver qué me dicen los oyentes de Tropicana, porque sí quiero saber si están por ahí conectados conmigo y escucharlos también, ¿no? A ver qué estaban pidiendo.
2: Hola, Alexa, muy buenos días. Mi nombre es Yolanda.
0: Hola, Yolandita.
2: La canción que me transforma al pasado por mi época de colegio es... Come gen, ay, come gen, hey, vuelve a mi lado, hey, vuelve a mi lado. Sonaba esa canción y uno buscaba el mejor parejo, porque es una canción para bailar con todas las ganas.
0: Tienes razón.
2: Todas. Entonces, el come gen me encanta y cada vez que la escucho me recuerda mucho mi época de colegio. Un abrazo, feliz día, me quiero ganar ese balón.

0: verdad, esa canción también me trae recuerdos de cuando estaba en el colegio, porque sí, lo que dice mi amiguita Yolanda es muy cierto. Vea, sonaba esa canción y no había parejo que aguantara uno que lo recorriera por toda la pista. Muy bien, mi amor, un abracito para ti. Vamos a ver si me alcanza el tiempo y te la paso. Vamos a escuchar aquí más oyentes. Me dicen, feliz día, Alexa. Quiero el balón mundialista. Ah, pero me envía una nota de voz. Vamos a escucharla.
1: Hola, buenos días, Tropicana, la más bacana.
0: Hola, muñeca.
1: Quiero la canción de oro de la familia André, que hace 33 años mi esposito me la dedicó cuando nos hicimos novios. Y aún estamos muy felices, hace 33 años. Ah. Estoy con él. Me gustaría ganarme el balón para regalárselo de sorpresa, porque él no se pierde ningún partido del mundial. Ay, gracias, Tropicana, la más bacana.
0: Si escuchan, es que esos, de verdad, esos balones están peleadísimos. Me la pusieron difícil. Y ahora me toca escoger cuál de todas las historias fue la que más me convenció. ¿Ustedes por qué son así de malos? Ay, Dios, ¿qué voy a hacer? Y estoy solita, ni siquiera para que me ayude Malumita por acá, porque no, no vino. Se le pegaron las cobijas. Bueno, mi amor, aquí está Sonia, tu canción favorita, 11:32. Vamos al pasado con la familia André de Oro. Súbele el volumen a Tropicana y cómo suena eso de bonito.
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0: Alzate, papá, ni que fueras la más buena. 11 de la mañana, 40 minutos. Es fin de semana. A perdonar, ¿cierto? Díganme que sí ahí a través del Tropi WhatsApp, porque recuerden que no los voy a alcanzar a complacer a todos, porque de verdad se me estalló el Tropi WhatsApp. Yo quedé aquí anonadada de ver cada mensaje, cada nota de voz. Tan lindos ustedes que me acompañaron. Bueno, voy a aprovechar el tiempo y los voy a seguir escuchando porque eso sí lo voy a hacer. ¿Listo? Vamos a ver qué dicen por acá. Buenos días.
1: Hola, Alexa. Dios te bendiga. ¿Cómo estás?
0: Amén, mi amor.
1: Bien.
0: Un beso para
1: ti. Hey, Alexa, hay una canción que yo recuerdo de niño cuando me llevaba mi nona, o sea, la mamá de mi mamá.
0: Sí.
1: Me llevaba al campo a recoger café, a sembrar maíz, a limpiar potreros, a recoger leña, todo eso. Y ella siempre cantaba esa canción. Es una carranga de esas viejitas.
0: Sí.
1: Se llama Camino de Herradura. Sí. Y yo... A mí me gusta mucho porque a veces cuando coloco música, coloco esa canción que me acuerda a mi abuela, que todavía está viva, mi nona. Y pensar que pues la vida cambia, porque hoy en día yo tengo dos niños y ellos también tienen abuelos de finca con ganado. Y ellos ya tienen de cuatro reses ya. Tienen cuatro reses de en el potrero por allá donde los abuelos, y tienen también café. Y mejor dicho, cuando ya estén más grandes van a tener un capital bravo, ¿no? Entonces, ¿cómo da vuelta en la vida? Que pues uno de niño no andaba con eso, pero claro, vean, las cosas cambian y Dios nos ayuda a salir adelante y hace mejor el futuro, ¿no? Entonces, esa canción me hace acordar de eso.
0: Ay, gracias.
1: Camino de Herradura, de Jaime Castro.
0: Jairito, un besito para ti, mi vida. ¡Qué historia tan hermosa! Ay, mi amor, bueno, voy a ver si alcanzo. No creo que alcance a ponértela, pero me encantó tu historia. Vamos a escuchar por aquí a Mariluz a ver qué dice. Hola, buenos días, Tropicana la más bacana.
2: Hola, buenos días, mi nombre es Mariluz, saludos desde Mosquera. La canción que me marcó es la de Amor y Control de Rubén Blades, por temas que mi mamá sufrió cáncer un tiempo extenso, no fue fácil. Creo que el acto de amor puro es dejarla ir, y pues ya llevo para 8 años que no creo que sea fácil superar su partida, pero ahí seguimos. Yo veo, escucho y comparto Tropicana.
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0: Uy, se me paran los pelitos, como dirían por ahí, de verdad, de escuchar cada una de sus historias, me llegan al corazón, y aquí está tu canción, mi amor, disfrútala. 11:43, escuchas Tropicana, la más bacana, Rubén Blades, Amor y Control.

0: cuál fue el dato que más sorprendió al mundo después del triunfo de Colombia sobre Ghana. No fue el gol de John Arias, fue que la selección africana no hizo ni un solo remate al arco durante todo el partido. Aunque el marcador terminó apenas 1-0, la prensa internacional coincidió en algo. Colombia controló el juego de principio a fin y mostró una madurez propia de un candidato al título. A veces, la mejor defensa no es despejar el balón, es no dejar que el rival genere una sola opción de gol.
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0: 11:54 minutos de la mañana, lo prometido es deuda. Señoras y señores, preparados, porque ya en minuticos, bueno, en segunditos, voy a dar el nombre del ganador de ese Balón Mundialista Edición Tropicana, que está la locura. Pero no se me preocupen, mis amores, no vayan ustedes a pensar que es que se van a quedar sin balones. No, ustedes van a seguir en la programación de Tropicana acompañándonos. Ahorita de 12 a 1 vamos a tener también un gran especial, una horita de vallenato bacano, ese vallenato Tropicana, ese vallenato sabrosongo con el resto del mundo. Ustedes van a programar su canción favorita y yo les pongo ese vallenato bacano. ¿Qué tal, ah? Y también a la 1 de la tarde llega Farah con toda la jugada bacana de esta tarde de domingo, así que ustedes no se lo pueden perder, no se pueden mover ni un instante. Voy con más oyentes a ver qué dicen por acá, que nos cuenten su historia más creativa de lo que les recuerda esa canción del ayer, esa canción que, hombre, uno la escucha, la repite porque le llega al corazón directamente. Buenos días. Ay, perdón, fui yo.
1: Muy buenos días para todos, oyentes de Tropicana. Alexa, hola, para ti, súper programa. Gracias. Quiero participar por el balón con una canción viejita. Es del Binomio de Oro. Se titula Solo un Recuerdo, la cantada por Rafael Orozco. Bueno, mi historia es que me recuerda a mi primer amor, ese primer amor que nunca se olvida.
0: Sí.
1: Y pues lastimosamente, pues las cosas no se dieron, pero él tiene un lugar muy especial en mi corazón, un lugarcito por allá, así como escondido. Entonces, nada, quiero ganarme ese balón, que Dios me les bendiga. Tan Yo linda. Escucho Tropicana, la más bacana, bacanísima.
0: Gracias, mi amor. Vamos ahora, sí, ya te voy a pasar esa canción porque la tengo aquí ya lista.

lista, ya la encontré para que la puedas disfrutar, mi vida. Pero por el momento vamos a dar el nombre del ganador, del primer ganador de ese balón mundialista de esta mañana de Retropicana. Así que suene la ruleta. A ver.

a ver, aquí está el ganador, Estela González. ¡Un aplauso! Gracias, Estelita, por participar en esta mañana con nosotros. Un besote gigante para ti, para toda tu familia. Ella me había escrito incluso por ahí que estaba desde hace días detrás del balón de Tropicana porque su hijo lo quiere tener. Ay, mi vida, te llegó tu turno de ganártelo. Un besito para ti, para tu bebé. Se llama Christopher. Un abrazo gigante para ellos y a Estelita. Ya me contacto contigo, mi amor, para que puedas saber cuándo, a qué horas puedes venir por tu balón mundialista edición Tropicana. Aquí está Rafael Orozco. Solo un recuerdo. 11:57 en el fin de semana, escuchas. 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

0: Prometidos Deuda, aquí estamos en este gran especial. Bienvenidos a este nuevo especial en la programación de Tropicana, el mejor vallenato versus el resto del mundo. Estoy aquí armando la lista de canciones vallenatas, de esas que nos hacen subirle el volumen cada vez que la escuchamos. Espero los sorprenda hoy, listo, en esta horita que nos queda. Pero ustedes también me van a sorprender pidiendo su favorita del resto del mundo. A ver, más o menos, les voy a explicar. Ustedes pueden pedir o un popular, o una salsa, o un merengue. ¿Qué me dicen de un tropical? Vamos a vacilarnos de una vez esta última horita que tenemos en compañía de su servidor. Aquí estamos, Alexa Díaz. Y preparados porque a partir de la 1 de la tarde se viene el faraón de cariño, nuestro Fara, para acompañarlos en la jugada bacana a propósito con 2 partidazos. A las 3 de la tarde Brasil-Noruega y a las 7 de la noche México e Inglaterra. ¿Cuál es tu favorito? ¿Cuál es tu marcador? ¿Cuál no se van a perder? ¿Cuál se van a ver con los amigos de asadito hoy domingo? ¡Ay, qué rico! Así que me voy de una vez a estrenarlos a través del Tropi WhatsApp 310-206-3302, 310-206-3302. ¿Cuál es la canción esa del resto del mundo? Salsa, merengue, popular, tropical, que usted quiere escuchar y yo me encargo del vallenato. Hola, buenas tardes.
1: Yo escucho Tropicana, la más bacana, escucho, veo y comparto la mejor emisora, 102.9. Mi querida Alexa, este domingo espectacular, calientico, escuchándote aquí desde la hermosa localidad de San Cristóbal. Mi Alexa, regálame para participar en ese balón mundialista para mi hija. La canción a la antigüita de Calibre 50. Feliz domingo, mi Alexa Bella.
0: Para ti, mi amor, también un abracito gigante. Yo escucho, veo y comparto Tropicana, la más bacana. Así iniciamos, ¿ah? ¿Qué tal? Nos vamos con toda. Éxito tras éxito en este fin de semana. Tú escuchas Tropicana.

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1: Ay, me ericé con esta canción. Bueno, debo confesar que esta canción es de mis favoritas para cantar en karaoke. No canto bien, la verdad, es muy desentonada, pero es de mis favoritas para poderla interpretar con tanto sentimiento, compadre. Muy bien, 12 del mediodía, 24 minutos. ¡Ay! Oiga, sigue disparado ese Tropi WhatsApp y a mí me encanta. 310-206-3302. Ahí están los oyentes de Tropicana pidiendo versus resto del mundo, ¿no? Canciones diferentes al vallenato, porque yo me voy a encargar de darle play a esas canciones vallenatas, viejitas, sabrosas, riquitas. Y ustedes van a pedir la salsa, el merengue, el tropical, el popular, bueno, todo lo que ustedes quieran escuchar ahí a través del Tropi WhatsApp. Pero antes de irme con más oyentes, voy a enviarle un saludito muy especial a Jairito Galvis. Les voy a comentar que lo conocí el viernes. Y confirmé por qué le dicen el rompecorazones del Tolima. Tolima, un besito para ti, mi amor. A ver, el cachete derecho, el cachete izquierdo, el cachete derecho, la frente, la punta de la nariz. Muy bien, 1226, más oyentes, más música. Hola.
2: Yo escucho Tropicana, la más bacana. Hola, Alexa.
1: Hola, mi amor.
2: Saludos, aquí es de Dindalito, Patio Bonito.
1: Vale.
2: Les habla el famoso tío. Una cancioncita así como para recordar hoy. ¿Cuál? Está haciendo un poco de frío.
1: Uy, sí, me
2: gotas de lluvia, el grupo Nietzsche, por favor. 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
1: Aquí seguimos, seguimos. Sí, paramos. No. Ay, ay, ay, ay. Yo sé que más de uno está por ahí calentando motores para esos partidos que se vienen hoy en esta tarde de domingo. Un domingo delicioso, sabrosito, de asado, de fiesta, porque estamos viviendo la fiesta del fútbol. Y en Tropicana La Más Bacana sabemos que ustedes también van a estar allí subiéndole todo el volumen a Tropicana La Más Bacana. Así que recuerden, a partir de la una de la tarde estará el Faraón, nuestro querido Fara, acompañándolos con muy, muy buena música. 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
1: Nos encanta ponernos la mano en el corazón, y esta vez por los peluditos que tanto queremos. Más oyentes, 310-206-3302. Hola, buenas tardes. Sí, buenas tardes.
3: 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Buenas tardes, Alexa. Por favor, guayando. Gracias.
1: Uy, qué cancionzota. Vamos, vamos, vamos.

0: Yo creo que más de uno que está escuchando esta hora tropicana dice: a mi corazón lo voy a poner mal. Son las 12 del mediodía, 46 minutos, y seguimos a punta de chacunchan, el ritmo que se goza, chacunchan. Sí, porque estamos acá disfrutando de este gran especial del vallenato, ese clásico sabrosongo sorongo versus el resto del mundo. Y ustedes son los que están decidiendo qué canciones del resto del mundo quieren escuchar: salsita, merengue popular, tropical también, ¿por qué no? Además, porque se vienen dos partidos bacanísimos. Hoy seguimos de la fiesta del mundo más importante, nos estamos contagiando de la energía, la alegría de estos partidazos, y hoy hay dos muy importantes. A las 3 de la tarde Brasil-Noruega y a las 7 de la noche México-Inglaterra. Quiero escucharlos. ¿Ustedes cuál de esos dos partidos no se van a perder por nada del mundo? Yo, como no sé nada de fútbol, yo creo que me veré los dos, porque tengo que salir con algo mañana en la jugada bacana. No me puedo quedar como que sin comentar. Así meta la pata, no importa. Pero ¿cuál de esos dos partidos ustedes no se van a perder por nada del mundo? ¿Cuál es el mejor? Recomiéndenme. ¿Brasil-Noruega o México-Inglaterra? Igual aquí va a estar el Fara cantando cada uno de esos goles. Ustedes al mismo tiempo, donde quiera que se encuentren, de asadito con los amigos en la casa, van a amplificar Tropicana la más bacana. ¿Listo? ¿Hacemos ese trato? ¿Bien? Bueno, ahora sí me voy más con más oyentes al WhatsApp 310-206-3302, a ver qué dicen por acá. Buenas tardes.
1: Yo escucho y comparto Tropicana y quiero escuchar Valió la pena porque era necesario para estar contigo, amor.
0: ¡Qué canción sota! ¡Y qué voz tan preciosa! Claro que sí, mi corazón, aquí está Marc Anthony, Valió la pena. Ya vienen los Diablitos del Vallenato, a besitos. 12:48 en Tropicana.

0: Dios me lo bendiga.
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0: Son las 12 del mediodía, 57 minutos, en Tropicana, la más bacana. Señores, hemos llegado al final de este gran especial bacano de fin de semana, de domingo de fútbol, domingo de buena música, de disfrutar de Tropicana 102.9, así que ustedes los siguientes ahí quieticos, no se me vayan a mover porque ya viene el faraón.
1: ¡Eso!
0: ¿Qué mami, farita, cómo vas?
1: Buenos días, mi Alexa, bien, muy bien, gracias a Dios, con toda la actitud repositiva.
0: Eso está muy bien, a partir de la 1 de la tarde que vamos a encontrar contigo para que los oyentes queden ahí pegaditos.
1: Pendientes porque venimos con información deportiva. Hoy se viene un enfrentamiento entre Neymar y Haaland. Es decir, Brasil-Noruega. Ese partido será ahorita a las 3 de la tarde. Muy pendiente porque voy a estar cantando todos los goles.
0: ¿Tú a quién le vas en ese partido? ¿A Brasil o a Noruega?
1: A Neymar, claro. Obvio, Brasil, latino. Muy okay. Tubrigado.
0: Ok. ¿Y a las 7 de la noche qué otro partido?
1: Y a las 7 tenemos el partido entre México e Inglaterra. Buenísimo también.
0: ¿Y ahí a cuál le das?
1: No, México también. Es más, 100% latinos, somos raza.
0: Eso, muy bien, Farita. Entonces, ahí vamos a estar muy conectados contigo para que ustedes, los oyentes de Tropicana, sigan participando, pidiendo su canción favorita, enviando saludos, reportes de sintonía a través del 310-206-3302. 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
2: 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Vamos a meterle peluca esta vaina desde bien temprano, desde bien AM. ¿Cómo?

papi. Aquí está el Para FM manejando lo que se llama la verdadera tranquilidad, saludando a toda la gente hermosa, linda, bella de la capital de Colombia. Aquí estamos lo que estamos y somos lo que somos. Las mejores energías, bendiciones en abundancia para todo el combo que va llegando a esta hora a través de la sintonía de Tropicana, la más bacana. Aquí estoy bajo la dirección de Paulo Muñoz. Voy a estar dándote toda la información deportiva en la jugada bacana. Hoy se enfrenta Neymar versus Haaland, Brasil versus Noruega. Vamos a ver cómo está ese partido. Yo quiero saber cuál va a ser los marcadores. Muy pendientes ahí, todo el mundo conectadito. El 310-206-3302. Mándame ese mensajito de voz y dime cómo es y cómo sería. 310-206-3302. A ese número me vas a enviar esa notica de voz y me vas a decir: Faraón, estoy desde Bosa, desde Suba, desde Kennedy, estoy en el carro, estoy en la casa, estoy en la finca, estoy acá parchado con mis compañeros, vacilándole en la casa. Cuéntamelo todo y no me ocultes nothing. No escatimes nada con el Fara. Bueno, muy pendientes, pues. No quiero errores, ni mucho menos, tachones. Concentrados todos. Vamos a vacilarla como debe ser. ¡Ay, papá! Recuerda el número 310-206-3302. A ese número me vas a enviar ese mensajito de voz y me vas a decir dónde andas conectado escuchando Tropicana, la más bacana. Mientras, yo estoy esperando que me traigan esas 25 rosas. ¡Ay, hombre! Llega Paquito Guzmán. La canción se llama 25 rosas. Suena aquí en Tropicana, la más bacana. ¡Bacanísima! ¡Tropicana!

0: para mí. Ay, mamacita, me encantaría que te encantara encantarnos. ¡Ay, qué locura, familia! 1:29, ya estamos ready to fly so high. Y sin dejarla caer, tú sabes cómo es, papi, colocándote la buena música, bienvenidos. Hoy se enfrenta a nada menos y nada más que la selección de Brasil contra Noruega, un partido que promete y que ya también han por ahí ido a salir varios videos, varios memes, donde está Neymar y donde está Haaland con la canción esa que dice que... Esa, ¿cómo es que dice esa canción? Yo creo que es esta. Así es que dice la canción esa.
1: Oye, ¿te gustaría oír un poco de música?
0: No me caería mal. ¡Ay, no, qué risa! ¡Mierda! Bueno, eso es lo que se estaba viendo, pero entonces yo les pregunto a los oyentes de Tropicana, ¿cómo creen que va a quedar ese partido? Mándenme los marcadores desde ya al 310-206-3302, 310-206-3302. Me envías ese mensajito de voz y yo voy a estar acá dándole play, dándole reproducir a esos mensajes de voz para ver cuál es el marcador, a quién va a apoyar en el día de hoy la selección Colombia, a quién va a apoyar, a Noruega, a Brasil. Vamos a ver para ver cómo nos va. Recuérdalo, 310-206-3302. Aquí está el FARA para escucharlos a todos. Más adelante voy con saluditos. Así que de una, repórtate de dónde andas, de qué tras. Mejor dicho, los que están detrás del timón, los que van en las vías, los que están en las casas, en las esquinas. Donde sea que te encuentres, repórtate. ¡Ey, FARA! Reportando sintonía. Eso es todo. Háblamelo, pero decímelo ya. Mientras, yo te dejo tremenda canción. Papi, una tremenda canción. Es más, no te voy a decir quién es. Él se va a presentar solito.
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0: Oye, esa vaina.

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2: Un DJ Tropicana. ¡Ay, papá! Papi, este es el vacile de la costa. El Fala te lo trae aquí a la capital, a la nevera. A la fría y acogedora Bogotá. ¡Ay, qué rico! Mira, qué vacile. Una de la tarde, 44 minutos, pendiente porque vamos con mensajitos de voz. Vamos a saludar a todos los oyentes que ahora están ahí conectados, que desde ya se están reportando. A ver, cuéntamelo todo y no me ocultes noti. Desde ya, háblamelo, decímelo, contámelo, manifestámelo, charlámelo, expresámelo, comunicámelo, testeámelo, telegrámelo. ¡Hacémelo saber cómo es y cómo sería! ¡Ay, qué vacile, oye, esa vaina! Para. Tacata, tacata, tacata, tacata. ¡Ey! ¿Tú qué vas a saber de eso, pelao? ¿Qué vas a saber de eso, pelao? Esto es un vacile único, lúdico, metafórico. Por acá me están escribiendo al WhatsApp, me están diciendo que busco novio. Síguelo buscando. Bueno, vamos con oyentes a esta hora que están ahí conectados reportando las sintonías. Hello, por aquí el Fara. ¿Hay a quién? Háblamelo, decímelo, contámelo, manifestámelo, pues. Por aquí el Fara, allá quién, cuéntamelo todo. A ver, te escucho completamente, mis oídos y todos los de los oyentes están puestos en ti.
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2: Alexa, ya se fue, mi amor, y aquí estás el Fara. ¿Qué pasó, mi reina? ¿Qué pasó? ¿Qué me le pasó, pues? Hey, yo les voy a confesar algo, tengo dislexia de acentos. A veces soy paisa, a veces soy costeño. A veces soy venezolano. No, papi, esto es una vaina lógica. Esto es una vaina loca. ¿Quién está ahí en sintonía? Hello.
4: Hola, mi Fara. ¿Cómo estás? ¿Cómo estás?
2: Bien, Dios mi amor. Bendiga.
4: Buen turno.
2: Amén, gracias.
4: Buena tarde, buen fin de semana.
2: Eso.
4: Estoy desde aquí, desde el Restrepo, en mi casita, trabajando y escuchando.
2: ¡Ay, qué rico!
4: Tropicana,
2: la más bacana. ¿Qué pasó, mi amor? ¿Tropicana la qué? Complétalo.
4: Está trabajando y escuchando Tropicana, la más bacana, bacanísima. Yo escucho, veo y comparto Tropicana.
2: Eso, así es que me gusta. ¡Uy!
5: Yo escucho, veo y comparto Tropicana. Buenas tardes, Faraón. ¿Cómo estás? ¿Cómo te ha ido hoy?
2: Bien, mi amor.
5: El marcador mío es Brasil 2, Noruega 1.
2: ¡Uy! Bien, Brasil 2, Noruega 1. Ese partido está bueno y ese marcador también. Oíste, te cuento. Ay, tú también. Por aquí el Fara y aquí en Hello.
6: Yo escucho, veo y comparto Tropicana. Buenas tardes, Faraón. Mi marcador es Brasil 2, Noruega 2.
2: Ok.
6: Y se van a los penales y Noruega saca a Brasil.
2: ¡Guau! Pero qué película la tuya, vale. Pero no estamos alejados de la realidad. En el fútbol todo puede pasar. Yo el Fara acá, escuchando a Tropicana, ¿y a quién?
7: Fara, yo estoy en Charlotte, en la ciudad de Charlotte, en Estados Unidos. Saludos, colócame ahí distintos destinos del binomio de oro.
2: ¡Búrlate, burlán, papi! Oyentes nacionales e international. Vamos con otro más, y vamos con más música porque esto está buenísimo. Tú sígueme enviando esos mensajitos de voz. Tengo este WhatsApp, mejor dicho, restallado. Me va a regañar el jefe. El último.
8: Hola, Fara, buenas tardes.
2: Buenas tardes.
8: Este partido va a estar duro.
2: ¿Cierto?
8: Duro.
2: ¿Cierto?
8: Pues no, la verdad, no sabría decirle, pero para mí,
2: Ajá. Yo
8: creo que quedarían empatados.
2: Uy.
8: Por ahí, de pronto, 1-1.
2: Sí, amor, sí. Es que, hey, yo te voy a decir una vaina. El fútbol es tan incierto. Yo conozco un amigo que apostó que si ganaba Colombia, la mujer le daba permiso. Ya lleva 3 años de relación el man. Bueno, familia, vamos avanzando en esta hora de la tarde. Ya son la 1 de la tarde, 48 minutos. Vamos con música. Esta canción es para ti, mi amor. Para ti. Que te dicen interés. ¿Cuánto vales?
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2: Ahí está, Silvestre Dragón. Se llama Materialista. Suena aquí en...

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Oye, quiéreme. Ay, mami, quiéreme, que yo no te voy a, que yo te voy a querer el doble, el triple, el cuádruple, mejor dicho, yo te voy a querer. Bueno, familia hermosa que está conectada escuchando a Tropicana, la más bacana, bacanísima. Aquí seguimos manejando lo que se llama la verdadera tranquility. Así que muy conectados, pendientes a este gran partido. Yo quiero saber cuál es el marcador. Sígueme mandando ese mensajito de voz. ¿Cuál va a ser el marcador, el partido entre Brasil y Noruega? ¿A quién le vas? ¿A Neymar o a Haaland? ¿Cómo crees que va a quedar ese partido? Háblamelo ahora o calla para siempre. Cántala. Así que sigo recibiendo mensajitos de voz. Hoy el partido es a las 3 de la tarde. Brasil-Noruega. Promete este partido. Al parecer la alineación de Brasil sería como que en la portería Alisson, en la defensa Danilo, Marquinhos, Gabriel, el señor Di Santos. En el medio estaría Guimaraes con Casemiro. Enfrente estaría Ryan, Martinelli, Vinicio Junior. Y ahí de delantico estaría Kunha. Haaland, bueno, ya ustedes lo conocen como en la movie. El monito ese que parece vaquero, bueno, ese es. Oye, un abrazo para el Pelu, para todos los que van conectándose a esta hora con Tropicana, la más bacana, bacanísima. Saluditos a todos mis amigos, los dueños de los Tactivities, que están ahí conectados escuchando Tropicana, la más bacana. Vamos para adelante, es momento de que le demos play a esta tremenda canción. Llega a Carlitos Vives. Ay, Barranquilla, Santa Marta. Espectacular. Faraón. Espectacular, Faraón.

0: buena, buena, que vacile bacano el que se siente a esta hora de la tarde, papi. Y estamos a ready, a pocos minutos de darle play a ese partido entre Brasil y Noruega. Se viene el partido entre México. ¡Órale, güey!
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0: ¡Órale, güey! ¿Dónde también están los hinchas de México aquí en Bogotá? Que se reporten también a la sintonía de México, a la sintonía de Tropicana, güey. A través del 310-206-3302 se pueden reportar la sintonía, güey. Ahí me tiras por el DM y yo le voy a contestar, güey. Ya se me metió el mexicano aquí a la cabina, güey. Qué peluque bacano a esta hora de la tarde, familia. ¿Quiénes son los que se van reportando? Vamos con sintonía. Vamos con el reporte de sintonía de los mejores oyentes del mundo mundial. Se tenía que decir y se dijo, carajo. Vamos con el reporte de sintonía. Vamos a ver quiénes son los que están conectados al 310-206-3302. Me envías ese mensajito de voz. Me dices cómo crees que va a quedar el partido entre Brasil y Noruega. Y me vas a decir, ¿dónde andas? ¿Qué está pasando? ¿Qué está sucediendo? Háblame ahora o que haya para siempre. Mándame ese mensajito de voz. Por aquí el Fara, ¿ya quién? Háblamelo, decímelo, contámelo, manifestámelo, charlámelo, expresámelo, comunicámelo, testeámelo, telegrámelo. Hola, hola, hola, hola, hola. Cántala, cántala, cántala, cántala.
2: Pasto Tropical es la más bacana, amor mío, corazón lindo.
0: Uy, qué rico.
2: Mi locutor hermoso.
0: Raro, me encantaría
2: corazón,
0: que te cantara.
2: Corazón y Fara, regálame. A ver. Vete, de Jason Jiménez.
0: Uy, con el corazón. Dale, mi reina hermosa, ya usted lo ha dicho. ¿Quién más está por ahí conectado escuchando Tropicana? Hello.
3: Yo escucho, veo y comparto Tropicana aquí desde vos ahora.
0: ¡Eh, María!
3: ¡Hola, mi chavito!
0: ¿Cómo estamos?
3: Estamos esperando el partido.
0: Ok.
3: Desde vos a Jiménez de Quesada, acompañándolo todos los el día estamos con Tropicana. Ya. Y vamos a ver el partido para ver la cara, Brasil.
0: Eso va bien, y que vamos a ver cómo van a sacar Brasil, Berta, qué locura. No diré por quién voy a a quién le voy, pero muy tubricado. Por acá, ¿quién más está escuchando Tropicana?
4: Eso, ese marcador va 2-1, ganando Brasil.
0: 2-1 ganando Brasil, hay opiniones divididas. ¿Quién más escucha Tropicana? Hello.
5: Yo escucho.
0: ¿Yo escucho qué? Yo también escucho, veo, toco, siento, lloro, me río. ¿Cómo es que es la vaina? ¿Cómo es que es la vaina? Díselo tú, díselo tú, díselo tú.
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0: ¡Era bien! ¿Quién más escucha Tropicana? ¡Hello!
7: Yo escucho, veo y comparto Tropicana y mi marcador es 3-1 ganando Noruega.
0: Tu marcador es 3-1 ganando Noruega. Ok, perfecto. Ey, quieren sacar a Brasil, ¿ah? Quieren sacar a Brasil, ¡qué locura! ¡Habla!
5: Yo escucho y veo y comparto Tropicana, la bacana, bacanísima.
0: Eso.
5: Salud desde el barrio San Francisco, Ciudad Bolívar, 79 presente.
0: De una, mi hermanito, bendiciones, un abrazo. Hola, mi Cami, ¿cómo estás? Vamos a ver si Cami me dice algo. Por acá me está Camila, me dice, dímelo, Camila, dímelo, Cami. Hello.
8: Escucho, y comparto Tropicana y mi marcador para hoy es 2-1, ganando Brasil con gol de Vinicius, de Bruno Guimarães y gol de Haaland.
0: Ok, mira, te tiró nombres y todo, papi, y no hay errores, ningún margen de tachón. ¿Quién más escucha Tropicana? Por acá me dice, buenas tardes, reporto sintonía desde Puerto Saica, en Cauca. Bailando balde de vinería, herda bien, la güera, mi hermanito, volando baile, eso wea, eso va.
9: Escucho y comparto Tropicana, la más bacana.
0: Bacanísima.
9: Desde Puerto Saica, Valle del Cauca.
0: Epa.
9: Boleando balde en maquinaria pesada, trabajando en minería.
0: Epa, bien.
9: Pendientes activos ahí.
0: Esa es la actitud, mi hermanito, bendiciones. Saludamos por acá a Adriana Llanes, directamente desde Medellín. Saludamos a María también, por ahí está conectada, escuchando Tropicana, la más bacana. Tengo un valecito en México, se llama Yerlin Moreno. La buena, viejo Yerlin.
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0: Porque se tenía que decir y se dijo, no es como quien va, sino como quien viene. ¿Tú me estás entendiendo? Bueno, mi gente hermosa, vamos para adelante. ¿Quién más está escuchando Tropicana, la más bacana, bacanísima? Mándeme ese mensaje de voz. Quiero escucharte. ¿Qué está pasando?
9: Para, estoy en misa. Más tarde me
0: misa?
9: Yo le aviso cuando vuelvo para escucharlo nuevamente.
0: Ok, dale.
10: Bueno. Aquí, estamos aquí, a la casa de... frente de la casa de Papito Dios.
0: Ay, tan
9: hermoso. Estamos en la casa de Papito Dios para usar por usted.
0: Ay,
9: sí, entonces ahora apenas yo le aviso cuando eso para escuchar la saludo que estamos aquí de entrar a misa.
0: Listo, papi. Ey, eso es lo mejor, lo más bonito del mundo, cuando te mandan bendiciones. Qué rico. Yo les mando bendición a todos los que están escuchando Tropicana, la más bacana, bacanísima. Que cada uno de los que vaya en el carro, los que esté escuchando por ahí, se encuentre un billete de 100 en la calle, carajo. Se tenía que decir y se dijo. Más adelante vamos con más noticias de audio. Por el momento te suelto temas y más temas aquí con Tropicana, la más bacana, bacanísima. Se siente el ambiente, se siente la energía, se siente el power. ¿Cómo es? ¿Cómo sería si te sueno algo más o menos como esto? Dale play, faraón.
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0: Llega Gavino Pampini, el maestro. Se llama Maestro Modo y suena en Tropicana.

0: Ahí está el gran binomio oro. La canción se llama Si tu amor no vuelve. Suena aquí en Tropicana, la más bacana, bacanísima. Óyelo. ¡Ay! Y si tu amor no vuelve. Ay, amor, si tu amor no vuelve, me comeré un sándwich y me la vacilaré escuchando Tropicana todo el día. Ay, ay, ay, papi, búrlate, burlón. Bueno, Alecitas, gente hermosa, gente bella, gente prudente. Oiga, gente educada y la gente de Bogotá, ¿eh? Se tenía que decir y se dijo, gente educada, gente pulcra y la gente de Bogotá. Buenas tardes, buenas noches, buenos días. Ya se parecen, Arcángel.
1: Buenas tardes, buenas noches, buenos días.
0: Bueno, oyentes, muy pendientes. Ya quedan pocos minutos. Estamos a 20 minutos de que inicie este partido entre Brasil y Noruega. Una gran disputa entre Neymar, entre Vinicius Jr., entre Firmino contra Haaland y todo su equipo. Vamos a ver cómo les va. Pendientes, pues. Mientras el partido arranca, mientras el partido empieza, yo te sigo soltando más y más temas. Saluditos por aquí a la hermosa, linda, bella ella. Ella le dicen Alberquita, yo le digo la mona linda. Y bueno, vamos para adelante con buena música aquí a través de Tropicana, la más bacana, bacanísima. Saludos a mi gente de España también que está conectada escuchando Tropicana. Gente en México, en Perú, en Ecuador, escuchando Tropicana, la más bacana. Eso me gusta. Tenemos oyentes nacionales e internacionales. Papi, estamos manejando lo que se llama el bilingüismo. Un abrazo para el DJ Diego Giraldo, mi hermanito, mi brother, mi pana, mi llave. Dímelo, DJ Taz. La hermosa Michelle Rodríguez también conectada con Tropicana. Un abrazo también por acá. Por aquí me escribieron el propio Oscar Cantillo. El propio Welkin, directamente desde el municipio, me dice, Faraón, escuchando Tropicana, Alejandro Machado, Alejo HD, escuchando Tropicana, la más bacana, bacanísima. Gracias, Alberquita, te mando un beso grande, mi reina. Vamos para adelante, saludos para todos los que están conectados escuchando Tropicana. ¿Cómo es y cómo sería? Directamente desde Barranquilla. Bueno, el man no nació en Barranquilla, pero él dijo que en Barranquilla se quedaba y en Barranquilla se quedó. Aquí llega Álvaro José Arroyo, se llama el Yo Arroyo, suena Mari en Tropicana, la más bacana, bacanísima. Oye, Mari, me encantaría que te encantara encantarnos, mi amor.

0: Gilberto Santa Rosa, el caballero de la salsa, se llama Yo No Te Pido. Suena en Tropicana, la más bacana.
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1: Oye, esta canción se llama Deseándote, lo hace Frankie Ruiz. Suena aquí en Tropicana, la más bacana, bacanísima. Yo soy el Fara, párchate y vacílatela.

0: Bueno, señoras y señores, a esta hora comienza, arranca, inicia el partido entre Brasil y Noruega. Así que vamos a vivir juntos la emoción de la cita mundialista. 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
1: ¡Bacanísima! Así es, aquí entró mi canal, la más bacana, bacanísima. Ya son las 3 de la tarde, 15 minutos. Arrancó el partido, arrancó el mundial. Ahora sí, señores, ahora sí empezó el mundial. Ya estamos en octavos. Ya estamos buscando los cupos. El que pierde lo ponen a conocer a Yaper. Mejor dicho, no quiero estar en ese lugar. Oiga, una de las selecciones que también dio de qué hablar fue la selección de Cabo Verde, ¿cierto? Con su arquero Bocinha. Excelente, oiga, eso es una vaina. O sea, eso es algo de superación. El man camellaba como electricista y en los tiempos libres se dedicaba al fútbol. La mamá no lo pudo acompañar. La mamá no lo pudo acompañar porque tenía. No tenía visa. Pero la FIFA, pues, hizo lo suyo y le consiguieron la visa a la mamá del arquero de Cabo Verde, el señor Bocinha. Y bueno, una historia de superación. Bueno, por el momento pensemos en el presente. A Cabo Verde lo eliminaron, pero aquí está hoy el partido entre Brasil, entre Noruega. Podría decirse Vinicius Junior versus Haaland o Neymar versus Haaland. Esto es lo que se está viviendo en el momento, en la actualidad. Saludos para todos. Por acá me dicen el multiverso, Toro, te ayudan con... La buena, mi hermanito. Bendiciones para todos los que están ahí conectados. Talento Juvenil me dice por acá. Hey, yo soy locutor Talento Juvenil, un programa. Dale, mi hermanito, eso va. Por acá me dice Gustavo Moreno. Vamos para adelante, como dice mi gran amiga Elvira Gutiérrez. Vamos para adelante con moral de perro sucio, papá. Vamos que vamos, vamos que vamos. Bueno, ahí les cuento la información deportiva. Vamos para adelante, cómo es y cómo sería si ahora te suelto algo de Guayacán. Dale play para ver qué es lo que es. Señoras y señores, aquí está, nada menos ni nada más. Se llama Entrégame tu amor, Extraño tu amor. Lo hace Guayacán Orquesta, suena aquí en Tropicana, la más bacana. Ay, bebé.

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2: 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Papi, aquí seguimos vacilándola en esta tarde bacana, escuchando Tropicana, la más bacana, bacanísima. 3 de la tarde, 36 minutos. Se están jugando, ya van 35 minutos del partido entre Brasil y Noruega. Partido que hasta el momento sigue 0-0. Así se está viviendo la emoción del fútbol, la emoción del mundial. Hoy con Tropicana, la más bacana, bacanísima. El que no me conoce, sígueme que yo te sigo. Si tú no me conoces y quieres saber quién es este personaje con el que estás hablando, parchado, vacilando, arroba el faraón FM en Instagram. Ahí me puedes seguir y yo te seguiré. Como dice Daddy Yankee, sígueme y te sigo, mami. Vamos con oyentes. Queremos saber quiénes son los que están ahí conectados escuchando Tropicana, la más bacana. Por aquí el Fara y aquí en Hello, Hello, Hello. Hola, hola, hola. Por aquí el faraón, allá quien escuchando Tropicana. Hello, cuéntame, ¿cómo crees que va a quedar el marcador entre este partido entre Noruega y Brasil? Yo escucho Tropicana desde London, Canadá. ¡Eso! Viste que tenemos oyentes nacionales e internacionales. Dímelo, Lion.
3: Parto Tropical, es la más bacana, amor mío, corazón lindo. Rar. Mi locutor hermoso.
2: Rar, me encantaría.
3: Corazón.
2: Dime, mi reina.
3: Regálame, vete. De Jason Jiménez.
2: Vete de Jason Jiménez. A mí suena, a mí no me suena complacencia, sino puya. A mí no me suena que me complazcas con la canción, sino que más bien suena como que faraón, suéltame esa que dice vete, que va de puya. ¡Uy, cómo! ¡Uy! ¿Quién más escuchando Tropicana? ¡Hello! Háblamelo, decímelo, contámelo, manifestámelo, ¡revélate!
4: Yo escucho y comparto Tropicana, la más bacana, bacanísima. Buenas tardes, faro, faro, faro. Estamos activos, cuapé, activos. Quiero escuchar Echado Pa'lante de Lluvia Arroyo. Gracias.
2: Eso va, Echado Pa'lante. Tremenda canción. ¿Quién más escuchando Tropicana? Hello, por aquí el Fara. ¿Y a quién? Hablámelo, decímelo, contámelo, manifestámelo, pues.
5: Yo escucho y comparto Tropicana, la más bacana. Hola, Fara. Reportando sintonía de Ciudad Bolívar, Vista Hermosa. Mi nombre es Cristina. Okay. El partido queda 2-1, ganando Brasil.
2: Ok, gracias, Cristi, mi amor hermosa. Conchita conchentía. Familia, ¿qué más está escuchando Tropicana? Hello.
6: En estos momentos se está enfrentando la selección de Brasil frente a Noruega. Hoy cualquiera de los dos se despide del Mundial. O se despide Neymar o Erling Haaland.
2: Verdad bien. ¿Quién más escucha Tropicana? Hello, buenas tardes.
7: Escucho y comparto Tropicana, la más bacana. Desde Puerto Saija, Valle del Cauca.
2: Ok.
7: Boleando balde en maquinaria pesada, trabajando en minería.
2: Excelente.
7: Activos ahí.
2: Esa es la actitud, papá. La gente del Valle del Cauca también conectados con Tropicana, la más bacana, bacanísima. Sígueme mandando ese mensajito de voz. Voy a escucharlos a todos al 310-206-3302. A ese número me vas a enviar ese mensajito de voz y me vas a decir cómo crees que va a quedar el partido entre Brasil y Noruega. ¿Cómo tú crees que va a quedar ese partidazo? Tírame la plena y no del Senado, háblame Clorox. ¿Cómo que va a quedar? ¿Cómo va a quedar el partido? Mándame ese mensajito de voz, 310-206-3302. ¿Cómo va a ser el mensajito? Pues fácil, sencillo. Habla Fara, lindo, hermoso, bello, aquí te saludamos. Bueno, si quieres me puedes decir Fara nada más. Oye Fara, te saludamos desde Kennedy. El partido hoy queda tanto, tanto, ganando tal. Así de fácil es que me vas a enviar ese mensajito de voz. Minuto 40 entre el partido de Brasil y Noruega. Marcador 0-0 hasta el momento. Vamos a ver qué tiene preparado el segundo tiempo. Vamos a ver. Saludos para todos los que están conectados escuchando Tropicana, la más bacana, bacanísima. Si quieres saber quién es este personaje el que te habla y te saluda, también puedes seguirme en TikTok. ¿Quién dijo que no? ¡Ay, entonces! Es más, estoy en vivo. ¡Estamos en vivo! El faraón de la radio 07. Búscame ahí en TikTok para que tú veas lo más lindo y lo más bello de papi y mami. Si no me echo flores, ¿quién me la va a echar? Así es. Así que bueno, ya lo sabes. Señoras y señores, 310-206-3302, ese es el número donde me vas a enviar ese mensajito de voz. Mientras te dejo esa tremenda canción, llega Luis Alfonso, Luis Alpozo. Dale play para ver qué es lo que es.
8: Lindo, lindo.
2: Señorayo. De eso tan bueno. Suena aquí, Luis.

0: Ay, se llama la canción Se nos perdió el amor, el gran combo de Puertorro. Suena aquí en Tropicana, la más bacana, bacanísima. Saludando a todos los siguientes que están conectados. Minuto 48 más 6 de adición. Es lo que se está viviendo el partido entre Brasil y Noruega. Ay, Dios mío bendito. Yo les pregunto a ustedes, yo porque estoy acá en cabina, yo estoy aquí hablando con ustedes, parchado, vacilándola, con mi gente que está escuchando radio. Pero yo quiero saber, ustedes que están por ahí viendo el partido, ¿cómo ven el partido? ¿Cómo ven a Neymar? ¿Cómo ven a Vinicius? A ver, cuéntenme si a quién sacaron, a quién metieron. Oye, la buena para mi hermanazo, el Andrés, que se encuentra por allá en los Estados Juntos de América. Que Dios te bendiga, mi hermano. Un abrazo. Gracias por estar conectados con Tropicana, la más bacana, bacanísima. Y con el Fara. Oiga, les cuento que mucha gente me siguió. Ahorita que dije que me podían seguir en arroba el faraón de la radio en TikTok. Me siguieron y ahí están conectados. Ya los saludé a todos. Si tú me quieres seguir también, lo puedes hacer arroba el faraón de la radio en TikTok. Faraón de la Radio 07 o en Instagram arroba el faraón FM, cualquiera de los dos. Por acá me están diciendo, yo le doy todo a Neymar, papacito. Ay, Chuchi, ¿quieres más? Cuéntamelo todo, mi brother, ¿qué hay por ahí? ¡Háblamelo!
1: ¡Ay, Farita! ¡Ay! ¡Ay! Que me haremos el amor de Tony Vega para discártelo.
0: ¡Ay! ¡Ay, que el amor! ¡Ay, cómo así, papi! ¿Qué? ¡Se te mojó la canoa! ¡A mentira, familia! ¡Vamos para adelante! Buenos temas suenan a continuación. Llega Víctor Manuel.

0: Así esta mujer, Víctor Manuel, suena aquí en Tropicana, la más bacana, bacanísima. El tiempo avanza.
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0: Aquí llega Silvestre Dangón, la canción se llama Dile, suena aquí en Tropicana, la más bacana. Escúchate esta vaina.
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0: ¡Ay, papá!
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0: Esta vaina merece una repetición. Dímelo, Yerly Moreno, vamos a repetir esta vuelta, que esto está bueno.
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0: ¡Ay, ay! Señoras y señores, el ambiente continúa, el ambiente sigue. Y yo te cuento que me la estoy vacilando de punta a punta. ¡Ay, qué loco! ¡Búrlate, burlón! Papi, aquí estamos para manejar lo que se llama la verdadera tranquilidad, la mejor energía para todos los oyentes que están a esta hora escuchando Tropicana, la más bacana, bacanísima. Son las 4 de la tarde, 37 minutos. Les cuento que el partido entre Brasil y Noruega hasta el momento sigue 0-0. No sabemos si vienen más partidos. No sabemos si vienen goles. No sabemos si hay surprise. No sabemos si hay penaltis. No lo sabemos. En el fútbol todo es incierto. Un abrazo para José Narváez, que también se va conectando escuchando Tropicana, la más bacana, bacanísima. Desde ya, a todos los que están conectados, envíame ese mensajito de voz. Ahora, viendo cómo crees que va a quedar el partido, mándame el mensajito de voz de una al 310-206-3302. ¿Queda 0-0 o hay sorpresas? Mándame ese mensajito de voz. ¿Queda 0-0 o hay sorpresas? Si queda 0-0, Fara, queda 0-0. Si hay sorpresa, me dice Faraón, la sorpresa es que vamos a penaltis, la sorpresa es que vamos de gol, la sorpresa es que, no sé, dime tú, ¿eres tú el dueño de tu teléfono? ¿Eres tú el dueño de tu WhatsApp? ¿Eres tú el dueño de tu voz? Mándame el mensaje de voz y dime, ¿Faraón va o no va? ¿A qué número? El 310-206-3302. Así que ya lo sabes, no quiero errores ni mucho menos techones. Mándame ese mensajito de voz de una enseguida. 310-206-3302. A ese número me vas a enviar el mensajito de voz y yo voy a estar aquí escuchándote, ¿ok? Así que de una enseguida, se fue así. ¡Ay, mira qué locura! Oye, un abrazo también para el propio Adrián Yanes, que también está conectado desde algún lugar del mundo. Me dice, Fara, no vayas a decir de dónde estoy porque estoy volado. Uy, ¿cómo? No vayas a decir de dónde estoy porque estoy volado. Pero bueno, está bien, estoy de acá donde hablan así. María mía, qué payo, pues. De Medellín, mor, yo soy Medellín, mor. Ahí está el Adriancho, directamente desde Medallo. Bueno, oyentes, la capital es un lugar que abarca muchas personas. Yo quiero saber, ¿hay gente de otros lados aquí? Por ejemplo, hay gente de Ecuador, hay gente de Venezuela. Bueno, de Venezuela yo sí sé que hay. ¡Ay, hombre! ¡Ay, hombre! Pero bueno, cuéntame. Hacémelo saber, decímelo, contámelo, manifestámelo, pues. Oye, este partido como que le está dañando la apuesta más de uno, ¿ah? Este partido entre Brasil y Noruega, minuto 76, le está dañando la apuesta a más de uno. No lo digo yo, no lo digo yo. Por aquí el Faraón FM, escuchando Tropicana, la más bacana, bacanísima. ¿Quién está por ahí? Háblamelo, decímelo, contámelo, pues. ¿Qué está pasando? ¿Quiénes son los que están activos? Cantámelo, decímelo, manifestámelo, charlámelo, expresámelo, pues.
1: Hola, Fara, reportándome desde Villa Olímpica, Atlántico. Un saludo para Eliana Telles, Katy Telles, Ivana Telles, Ronais Telles, Eliana Cano, Luis Ángel y Luis José. Cuento para que me complazcas con la canción Te Gusta Así, de FK No Music.
0: Uy, dame un beso así. Dale, mi amor, eso va. Tú tranqui que yo fresqui. Oye, saludo para la familia Telles. Casi se nos olvida el nombre. Casi se nos olvida el nombre. Si no me sigues, sígueme que te sigo, arroba el Faraón FM. Vamos para adelante, pendientes. Pendientes porque ya hicimos la aprobación de la cabina, de la nueva cabina de Tropicana. Así que si ustedes quieren chismosearlas, quieren verla, arroba Tropicana Colombia en todas las redes sociales. TikTok, Facebook, YouTube, en todas las redes sociales. Arroba Tropicana Colombia. Ahí van a ver la nueva cabina de Tropicana. Papi, estoy estrenando. ¡Ay, ay, ay! Dímelo, Percy. Percy Abreu. Está bien, Percy, bacano. Esa es amiga mía, esa es palecita de Taz. Bueno, familia, vamos para adelante. Es momento de darle play a esta tremenda canción. Lo hace Frankie Ruiz. Se llama ¿Cómo lo hacen? ¿Cómo lo hacen? Yo todavía no me lo explico.

0: ¿Cuál es el negocio? ¡Vaya! Señoras y señores, en este momento, minuto 79, Erling Haaland acaba de marcar, acaba de abrir el marcador entre el partido de Brasil contra Noruega. Esto se calienta, señoras y señores. 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Oiga, gol. Gol, gol, gol, gol, gol de Erling Haaland abrió el marcador.
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0: Bueno, señoras y señores, que continuamos con más música. Se calentó el partido entre Noruega y Brasil. Minuto 82 de juego, gol lo lleva Noruega, 1-0. Y con este marcador, y con esta canción, les quiero dar play. Aquí está el binomio de oro, se llama No Te Quiero Perder. Suena aquí en Tropicana, la más bacana, bacanísima. 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

0: 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Te informa otro resultado de la Copa. Y ojo que este partido continúa 1-0 ganando Noruega con gol de Erling Haaland en el minuto 79. Así que pendientes ahí. ¿Querías información deportiva? Ahí te estamos dando información deportiva para todos los oyentes de Tropicana, la más bacana, bacanísima. ¡Ojo! ¡Ojo! 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Así que ya lo sabes, continuamos con Tropicana, la más bacana.
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1: 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Bueno, papi, avanzamos en esta hora de la tarde, 5 con 11 minutos. Señoras y señores, les cuento que el partido entre entre Noruega y Brasil finalizó entre 2-1, ganando Noruega, 2-1. Eliminado Brasil del Mundial. No puede ser. ¿Qué es esto? Con 2 goles de Erling Haaland en el minuto 79 y en el minuto 90. Tremendo partido que se tiraron estos dos equipos, ¿ah? Tremendo partido. Dios mío bendito de mi vida, ¿qué es esto, por Dios? ¡Tropicana! 2-1, bueno. El que apostó en las apuestas esas virtuales se hizo la platica. Un poco sufrido al final, pero ahí está. 2 goles de Haaland en el minuto 79, en el minuto 90. Y en el minuto 1, Granado Brasil. Y un gol para Brasil. ¡Ay, Dios bendito de mi vida! Son tantas, pero tantas, pero tantas, pero tantas cosas.

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Ahí está el final del partido.

0: pendientes porque ahorita a las 7 de la noche yo voy a estar con ustedes también acompañándolos, pero ahorita a las 7 de la noche se jugará el partido entre México e Inglaterra. Dios mío, bendito de mi vida, esto va a estar buenísimo también. Hoy 7 de la noche para octavos de final, México-Inglaterra. ¿Quién hará el gol? ¿Será Kane? No sabemos. Probabilidades de victoria en 90 minutos, al parecer la tiene Inglaterra con un 38% y México con un 31%, pero todo eso puede variar. Usted sabe que el fútbol es una vaina incierta. Oiga, más incierto y el fútbol. Así que bueno, vamos para adelante. ¿Quién más está escuchando Tropicana, la más bacana, bacanísima? Hello, por aquí el Faray, ¿a quién? Háblamelo, pues. Hola, hola, hola, hola, buena tarde, buena noche, buenos días.
1: Amigo, buenas tardes.
0: Buenas tardes, mi brother.
1: Con mucho respeto. Epa. Parece una crítica constructiva.
0: Hágale, mi hermanito. Espérate, espérate, no se le escucha el mal de la vaina. Ya vamos para adelante otra vez con otro oyente. ¿Quién más por aquí? El faraón, hay que verme. ¿Ahí a quién? ¿Ahí a quién? ¡Háblamelo!
2: 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Mi corazón.
0: ¿Cómo,
2: escucho,
0: mi amor?
2: 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Mi corazón bello, mi corazón hermoso, regálame, me parte el corazón de Daniel Calderón.
0: Dale, mi amor, esto va. Cuando quiera te lo parto. ¿Qué digo? Perdón, le pongo la canción.
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0: ¡Eso! ¡Ay, papá!
5: Para el licenciado del sonido.
0: Para mis queridos doctores. Señoras y señores, aquí está Ceniza Fría, lo hacen los chiches del vallenato. Suena en Tropicana.

0: canción, ahí está el gran Víctor Manuel. Se llama he tratado y trato y nada que puedo. ¿Qué estará pasando, Dios mío? Bendito, mete tu mano. O si no la meto yo. Uy, ¿cómo? Oiga, qué vaina buena, avanzamos a esta hora, familia. Son las 5 de la tarde, 34 minutos de la tarde. 5:34, ¿cómo está la gente bacana que está escuchando Tropicana, la más bacana? ¡Bacanísima! 310-206-3302, a ese número me vas a enviar ese mensajito de voz y me vas a decir cómo va a quedar el partido. Ya vimos que contra el partido de Brasil y Noruega hubo sorpresas, hubo surprise al final. Un marcador que al parecer iba a quedar 0-0. Haaland terminó anotando 2 goles y también abrió el marcador. Lo abrió y lo cerró. Así es, abrió el marcador y cerró el marcador con dejando el partido 2-1, ganando Noruega. Automáticamente Brasil queda eliminado de este mundial. Esperemos cómo le va a nuestra selección Colombia, carajo, como debe ser. Pero ahora yo les quiero preguntar a los oyentes que están ahí conectados escuchando Tropicana, la más bacana. Cuéntame, ¿cómo crees que va a quedar el partido entre México e Inglaterra? A ver, te quiero escuchar. Mándame ese mensaje de voz de Juan de una enseguida. 310-206-3302. Envíame ese mensajito de voz que yo estoy aquí escuchándote. 310-206-3302. Cuéntamelo todo y no me ocultes nothing. Ay, ay, ay.
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0: 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Así que yo quiero saber dónde están los oyentes que hasta ahora están ahí escuchando Tropicana, la más bacana. Los que van detrás del carro, los que van ahí detrás del timón, los que van en las vías, los que están en las casas, en las esquinas, en algún lugar, en el parque, en parchado, en la terraza. ¿Dónde te encuentras escuchando Tropicana, la más bacana? Mándame ese mensaje de voz y yo mientras le voy dándole play a más canciones por acá, ¿vale? Tú tranqui que yo fresqui. Por aquí el Fara, ¿y a quién? Háblamelo, decímelo, contámelo pues. Hola, hola, hola. Hola. Verdad, se le fue. Pero bueno, ahora aquí, ahora sí. Bueno, cuéntamelo todo, hello.
2: Yo escucho, güey, comparto Tropicana desde Masurén y okay. México pierde 2-1.
0: Hay corazones divididos acá también. Unos quieren que por latinos gane México, otros quieren que porque es Kane y Tales y Pascuales, amiguito de Lucho Díaz, quieren que gane Inglaterra. ¿Quién más escuchando Tropicana? Por aquí el Fara, ¿y a quién? Mándame ese mensaje de voz de una.
3: 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Para donde me lo bendiga, déjeme lo acompañe, las mujeres que tengan, me lo mantengan. Venga, Parado, no, gana México 2-0 a Inglaterra.
0: Uy.
3: Ahí está el marcador y estoy aquí en mi tope amarillito en Suba, llegando a almorzar hasta ahora.
0: Ah, bueno, rico. Rico, rico, rico almuercito. Oye, verdad, a mí también ya yo me siento así, el estómago me lo siento así como, como gato en saco, como que guau, guau, guau. Vamos para adelante, llega Maelo Ruiz. El tema se llama Si Eres Tú, suena aquí en Tropicana nada más.

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1: Ahí está Felipe, Pipe Peláez, se llama Caminaré, suena en Tropicana, la más bacana, bacanísima y sabor.

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Tremenda canción, ahí está Eddie Santiago, se llama Me Fallaste. Suena aquí en Tropicana, la más bacana, bacanísima. Seguimos vacilándola en esta tarde bacana. Con la buena música, 6 de la tarde, 17 minutos. Pendiente, mi gente hermosa, estamos a pocos minutos de que arranque el siguiente partido de hoy en esta Copa Mundial de la FIFA 2026, México-Inglaterra. Así que muy pendiente, pues, muy pendiente todos los oyentes que están conectados escuchando Tropicana, la más bacana, bacanísima. Buena música bajo la programación de Paulo Muñoz. Aquí el Fara te acompaña. Bendiciones para todos, para todas, para ellos, para ellas. Sí, tú sabes que nosotros también somos inclusivos ya. Les saludamos a ellas, a ellos y a ellas. Y también a los... Venga, Terian, venga, Terian, venga, venga. Que mi hermana no es que sea Terian, pero le dicen que... ¡Ey, ey, ey, ey! Esos comentarios de ustedes, ¿qué? Por favor, pónganla suave, autorregúlense. Vamos con oyentes, 310-206-3302. Vamos con el reporte de sintonía a esa hora de la tarde con Tropicana, la más bacana, bacanísima. Reporte de sintonía Champetúo. Ay, ay, ay. Vaya papá, vaya caballero. Tropicana, la más bacana, bacanísima. Señoras y señores, se siente el ambiente, se siente la energía y se siente el flow. A esta hora de la tarde, 6:18, avanzamos a esta hora de la tarde, familia, con buena música. ¿Cómo es? ¿Cómo sería? Dale play para ver qué es lo que hay. Dale.

0: Natalia y para Natalia Rodríguez. La Nats, que también se conecta con Tropicana, la más bacana, bacanísima. Vamos con los oyentes. ¿Qué me dicen los oyentes? 310-206-3302. Los mejores oyentes del mundo. ¿Saben por qué son los mejores oyentes del mundo? Porque en menos de 24 horas alcanzaron a reunir más de 30 millones de pesos. Una de las tantas ayudas que realiza la tropa, yo, el Fara, hace parte de la tropa. Y una de las tantas ayudas que realizamos, una de ellas fue la de la señora que recaudó más de 30 millones de pesos debido a que se movilizaba con su niño a largas, pero largas distancias. Y pues su niño sufría de una discapacidad. Y pues bueno, los oyentes, los mejores oyentes de Tropicana hicieron la labor. Y pues gracias a Dios hoy el chico cuenta con una silla de ruedas muy buena. Y bueno, también otras cositas chéveres, ¿ok? No hay nada, los mejores oyentes del mundo son ustedes, mi gente. No hay más nada que decir. Se tenía que decir y se dijo, no joda. Así que bueno, vamos para adelante en este momento. 310-206-3302. Mándame ese mensajito de voz que yo quiero saber cómo está el combo. Quiero saber cómo está el combo del Fara. Háblamelo, decímelo pues. Por aquí el Fara, ¿ya quién? Cuéntamelo todo y no me ocultes nothing. Tírame la plenaria y no del Senado.
1: Mi Fara, una pregunta. Buenas tardes.
0: Buenas
1: mi Fara, a la final sí lograron reunir el dinero para la mamá del pequeñito que tenía, que era paciente oncológico.
0: Sí, sí, sí. Esa ayuda ya salió al aire. Y pues hasta el momento no tengo claro de cuánto alcanzó a recaudar. Pero yo sé que fue una muy buena cifra. Recordemos que este chico, paciente oncológico, es un niño de tan solo 9 años. Un niño de tan solo 9 años y que pues, bueno, son cosas de papá Dios. ¿Quién es uno para intrometerse en eso? Pero el niño lamentablemente pues fue desahuciado por el cuerpo médico. Pero la última palabra la tiene el dueño del penthouse azul. Amén, amén y amén. Entonces, bueno, ahí vamos. Con la fe intacta como de la Selección Colombia. Por acá me dice el viejo Lucho, me dice, ¡ey, viejo Fara! No te puedo enviar audios porque voy con un largo, con un servicio largo. Súbele el volumen para decirle algo al servicio. Oye, vas con el mejor conductor de todo el mundo, el propio Lucho Córdoba. ¡Búrlate, bebé! El propio Luchito Córdoba, este no es Díaz, sino Córdoba. Así que maneja la tranquilidad, vacílatela y gózatela, que la vida es una sola, mi rey. La vida es una sola, no quiero errores ni mucho menos tachones. Vamos para adelante. Por aquí el Fara, ¿y a quién? Escuchando Tropicana.
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0: ¡Epa!
2: Ese partido va a estar duro entre México e Inglaterra.
0: Ok.
2: Por ser latino, hagamos la fuercita a México.
0: Cierto.
2: Nos vamos a la selección de México, güey. ¡Vamos, México, carajo!
0: ¡Vamos, México! ¡Viva México, cabrón! ¿Qué? Oh, yo también soy igual que el Vale. Yo soy latino, yo apoyo mi gol, yo apoyo mi gente. Vamos para adelante, aquí llega el gran combo de Puertorro. Se llama el Timbalero. Papi, musiquita de fin de semana. No

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0: Yo la copa de la mano, ahí está la tremenda canción, se llama 13 años, lo hace Wilfrido Vargas, me encanta esa canción, ¿eh? Bueno, mi gente, vacilándola en esta tarde bacana, ya faltan solo 20 minutos para darle inicio a este partido de la FIFA Mundial 2026 entre México e Inglaterra, a solo 20 minutos de darle play a esto que serían los octavos de final, ¿eh? Lo que sean los octavos de final del mundial. ¡Ay, papá! Pero bueno, son cosas que pasan cuando sucede. Yo trato de no meterme en eso. Tú sabes cómo es la película. No quiero errores. Ni mucho menos tachones. Yo solamente quiero que tengas algo en cuenta. En el amor se vive y se sufre. Tú verás si quieres vivir sufriendo. Bueno, pues. Vamos vacilándola en esta tarde bacana, familia. ¿Quién más está por ahí conectado escuchando Tropicana, la más bacana? Quiero escucharlo. Cuéntamelo todo y no me ocultes nada. Háblame claro, háblame cloro. ¿Cómo es? ¿Cómo sería? Taca, taca, taca, taca, taca, taca, taca.
1: Gillo Rap, escucha, ve y comparte Tropicana. Oiga, para, yo quiero dar como un regalo a las personas, a los usuarios de SUA.
0: Ok. Yo
1: manejo Tropea Amarillito. Y pues me gustaría pues que Tropicana me ayudara a regalar este premio. Quiero regalar dos carreras a las dos personas que ganen en el marcador de Colombia-Suiza.
0: ¡Verdad, bien!
1: A que sea acá en Bogotá, ¿no?
0: ¡Obvio!
1: Entonces, quiero regalar esa carrera, me nace de corazón. Y pues no sé si me ayuda usted.
0: ¿Listo?
1: Lo hacemos, los que den el marcador en estos momentos... Y
0: lo
1: anotamos y...
0: ¡Ah, listo, papi! ¡Hágale que eso va! Bueno, ahí está, pero entonces vamos a hacerlo más cerquita. Se va a jugar el partido ahora entre México e Inglaterra. Yo les pregunto a los oyentes cómo creen que va a quedar ese marcador. ¿Cómo va a quedar ese partido? ¿Gana México? ¿Gana Inglaterra? ¿Queda 0-0? ¿Se van a penales? Todo en el fútbol es incierto. Pero entonces yo te pregunto a ti, ¿cómo crees que va a quedar el marcador? Si tú lo atinas, aquí mi valecita, el propio Gio Rap, te va a regalar una carrera. No importa si tú vives acá en el 20 de... No importa si tú vives por acá por Cedritos y vas para Soacha. No importa. ¿Quién dijo? Si vives acá en Cedrito y vas para Hume, no importa. Si vives por allá por Belmira y te vas para Ciudad Bolívar Sur, no importa. Ahí está la gente más bacana, como Tropicana, se tenía que decir y se dijo. La buena para el propio Luchito Córdoba, que va ahí en sintonía escuchando Tropicana, la más bacana. El Vale estará diciendo en este momento y que no, yo quiero andar con el espeluque, pero no puedo porque llevo este servicio tan largo. ¿Cómo es posible este suceso? Saludos para todos los oyentes que van llegando y conectándose con Tropicana, la más bacana. El número es 310-206-3302. A ese número me vas a enviar ese mensajito de voz. 310-206-3302. Cuéntame, ¿de dónde andas escuchando Tropicana y cuál va a ser el marcador para el partido entre México e Inglaterra? Habla oro, calla para siempre. Mándame el mensaje de voz, recuérdalo, 310-206-3302. Ese es el número, no tiene pierde. Usted ya lo sabes. Estamos a solo pocos minutos desde que arranque el partido. México-Inglaterra. Inglaterra-México. ¿A quién le vas? ¿Cómo queda el marcador? ¿Qué te quieres ganar? Háblame claro que yo voy para esa de cabeza y sin casco. ¡Uy! ¿Qué más escucha Tropicana? Hello, por aquí el Fara. ¿Y a quién? Cuéntamelo todo y no me ocultes nothing.
2: Amigo, buenas tardes.
0: Buenas tardes, mi brother.
2: Con mucho respeto.
0: Listo. Y
2: parece una crítica constructiva.
0: Una crítica constructiva, hágale.
2: Yo no sé si usted me ha notado qué tan joven será usted, si no ha notado.
0: ¿Qué tan joven soy yo? Tengo 28 ruedas y este 17 de julio cumplo 29. Papi, ya el tercer piso me está respirando en la nuca.
2: ¿A quién excepto el país odiamos los costeños?
0: ¿Cómo así que odian los costeños? Vele el viaje del otro, ¿eh? ¿Cómo así que odia a los costeños? ¿Qué? ¿Dormiste de pie? ¿Te salió un huevo sin yema? ¿Cómo fue la vaina? ¿Qué? Mínimo al vale no lo arroparon ayer, no jodas. A mí me caen bien bacanos los cachacos, mané. Ey, a mí los cachas son como que, joda, me recuerdan al cacha de la tienda. ¡Ey, cacha! Ah, me caen bien. Pero bueno, cuéntame, ¿qué más, pabe?
2: Si habla esto, que tú tratas de hablar de la costa. ¿Tú quieres ser como de la costa?
0: Yo soy de la costa.
2: Yo soy como costeño.
0: Soy barranquillero.
2: Eso hace que la gente le coge fobia a usted, hermano.
0: ¿Me va a coger fobia la gente a mí? ¿Por qué?
2: Si usted no ha notado lo que dice, no sé qué que... Oye, chamo, mira, chamo. Ellos tratan de hablar rolo.
0: Ellos tratan de hablar rolo. No joda, no me he encontrado el primer venezolano que quiera hablar rolo, que quiera esconder sus raíces.
2: Con el acento con rolo, para mí le da vergüenza decir que eres venezolano.
0: Uy. Bueno, familia, aquí está un vecino que está como azarado, pobrecito. Como que no lo arroparon anoche y el bal amaneció y, mejor dicho, de pie. Pero bueno, mi hermanito, vivimos en un país tan diverso, en un mundo tan bacano. Gracias a Dios tenemos ese derecho de libre expresión. O sea, papi, vacílatela, mi llave, vacílatela, mi rey. ¿Yo cómo voy a esconder el ser costeño solamente porque vive en Bogotá? Al contrario, quiero meterles energía a toda mi gente hermosa de la nevera. Un poquito de calorcito de la costa, buena música, buen vacile, buen espeluque. Eso, de eso se trata. ¿Es o no es? Cuéntamelo todo y no me ocultes nada. ¿Quién más está escuchando Tropicana, la más bacana? Mándame ese mensaje de voz. Por aquí el Fara, ya quien habla ahora o calla para siempre.
3: Y cuando están fuera del país, ¿les tocará esconder qué? Que somos colombianos todos.
0: Ah, pues imagínate tú. Oigan a mi tío, imagínate que yo esté allá viéndome el partido de Colombia en otro país y no me pueda colocar la camisa que porque... somos corronchos. ¡No, papi! Ahí no hay nada, papi. ¿Quién más está escuchando Tropicana? Cuéntamelo.
4: Hola, Fara, ¿cómo estás?
0: Bien, mi amor, ¿y tú cómo estás? ¿Quién más escucha Tropicana? ¡Cántala! Dímelo, Astrid, mi amor, ¿cómo vas? Por acá, Iralda Peroso Marval me dice, os felicito muy majo su programa, que tengáis mucho éxito, ¿eh? Venga, mucho éxito también para ti, venga, tía, ¿eh? Acá también te hablamos de los españoles. ¿Qué más escucha Tropicana? Por acá me dice José Leo, me dice, habla, mi brother, ¿cómo vas? ¿Todo bien? Escuchando Tropicana, la más bacana. José Leo, ahí está el propio Oscar. Mándame ese mensajito de voz, dímelo, Oscar.
5: Para, relajado, papá. Es el más mínimo lo violó un costeño.
0: Mínimo. Mínimo la mujer le puso gallo con un costeño. ¡Ay, ay, ay, ay, ay! ¡Ya basta! ¡Juégate la suerte mejor! Aquí llega la Maelo Ruiz y la canción se llama Juégate la suerte. Suena en Tropicana, la más bacana, bacanísima. Vacílatela, mi rey.

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